0: perdón, mientras no existía la vacuna para el COVID, pues la verdad solo nos quedaba resguardarlos en casa. No sé si usted le hubo gente asintomática, hubo gente que al pegarnos el tema del COVID, yo creo que sí nos afectó en el tema de la memoria, ¿no? Mucha gente dice que le afectó el tema de la memoria, el tema de la respiración. Le digo, pues hubo muchas afectaciones, pero también hubo muchas cosas que hay que aprender de lo endeble que puede ser la sociedad ante una pandemia. Pues bueno, el tiempo se nos ha acabado. Nosotros lo esperamos el día de mañana con más información aquí en su noticiero, el Cachanilla, de edición de la tarde. Agradezco a Gloria Barraza y los controles técnicos. Gloria, muchas gracias por hacer posible este noticiero, y yo lo invito a que se quede en la noticiero de la buenísima. Mi nombre es Luis Santillán y que pase muy buena tarde.
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4: La presidenta de México, Claudia Sheinbaum, hizo su segundo informe de gobierno. 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

0: las 6:45.
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0: Son las 7.
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0: Son las 7 con 15 minutos.
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1: Son las 7:30.

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0: Son las 7 con 45 minutos.
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1: Son las 8.

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1: Son las 8:15.

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0: Son las 8 con 30 minutos.
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1: Son las 8:45.

0: Son las 9.
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0: Son las 9:15.
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0: Son las 9 con 30 minutos.
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0: Son las 9:45.
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0: son las 10.
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0: las 10 con 15 minutos.
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1: Son las 10:30.

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1: Son las 11.

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0: Son las 11 con 15 minutos.
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0: son las 11 con 30 minutos.
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0: las 12.
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1: Son las 12 con 15 minutos.

0: las 12 con 30 minutos.
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0: las 12 con 45 minutos.
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0: la una.
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2: Buenos Aires, 10 de septiembre. Hermano Alberto, no pude escribirte en el mismo momento de recibir tu carta y tu canción. El impacto fue demoledor. Estábamos en un impasse de esos que tú bien conoces. Tu carta fue el pequeño incentivo para la reconciliación, y de allí al drama nuevamente. De cualquier manera, el acto queda. Quedará y permanecerá hasta el último de mis días, como uno de los hechos más bellos, más cálidos y de mayor color de mi grisácea vida. Te quiero siempre mucho, y esto dicho de hombre a hombre, a la manera de tus canciones. Y te envío mi mejor abrazo y mi ternura, que por mucha que es, nunca alcanzará a cubrir la tuya.

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0: es la 1:15.
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0: Es la 1:30.
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0: Son las 2 con 15 minutos.
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0: Son las 2 con 30 minutos.
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0: las 3.
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0: Son las 3 con 15 minutos.
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0: Son las 3 con 30 minutos.
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0: Son las 4.
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0: Bueno, pues seguimos. Esto fue a cargo de Intocable, Fuertemente.
1: Son las 4 con 15 minutos.
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0: Son las 4 con 30 minutos.
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0: Son las 5.
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0: Son las 5 con 15 minutos.
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0: Son las 5 con 30 minutos.
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0: Son las 6.
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0: ¿Cómo ha ido, chavalos, a Uca? Ahí sí, Guaynejauma.
1: Aguardan yo.
0: Y Hawái.
1: Hawaiian Punch.
0: Chiquenulo.
1: Caoma bien fría.
0: Chicken Go.
1: Los pollos se fueron.
0: Chicken Run.
1: Y bien lejos.
0: Owen Cárdenas.
1: Owen On.
0: Con Hey con diéresis. Sí. Bien, pues como siempre es un placer saludarlos a través de los micrófonos de XZF, la buenísima, que transmite en el 850 de amplitud modulada desde Mexicali, Baja California, capital agrícola del noroeste de México.
1: Buenos días, capitalino.
0: Con 1000 watts de potencia en su antenota de transmisión.
1: Oh, pues
0: cualquier cosa, Nachón.
1: No,
0: hombre, con esa potencia llegamos hasta la colonia Madero.
1: Sí.
0: Y también haya elegido Aguascalientes.
1: Puros buenos muchachos.
0: Con Alberto López Cisneros.
1: Sí.
0: Entre otros. Y mariachis que lo acompañan. Como siempre, pues, en este horario, en esta estación, de lunes a sábado, de 6 a 8 horas, les habla y les saluda su amigo y servidor, Ignacio Guillén Murguía.
1: Ignacio Guillén Beltrán.
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0: Otorgadas por el gobierno federal mexicano. Y usted sabe que en su programa Madrugadores del Valle tratamos de manejar preponderantemente información que gire alrededor de las actividades agropecuarias, y su participación telefónica 686-555-5858 es importante para que enriquezca su programa con algún comentario, con alguna sugerencia, con algún tema que podamos considerar de interés general. De modo que iniciamos su programa Madrugadores del Valle correspondiente este día. Hoy es jueves 3 de septiembre del año 2026. Juevitos, chavalos. La pregunta obligada de los jueves. ¿Qué pasó? ¿Le funcionó Mercurio a usted el día de ayer? Fíjese que a mí sí, gracias a Dios. Dios ayuda trabajando. ¿Te funcionó Mercurio?
1: Sí funcionó, nomás que pues hay que elaborar.
0: Eso es bueno. Madrugadores del Valle 2 @hotmail.com en nuestro correo electrónico. Hay otras herramientas que puede usted utilizar para interactuar con nosotros y con el auditorio.
1: Sí, pues tenemos el número para mensajes de texto, el 6863-070421. Allí con la aplicación de WhatsApp usted puede compartir con nosotros mensajes escritos, mensajes hablados, fotografías, videos y documentos, con la finalidad de estar en comunicación con usted. Además de que contamos también con la emisión diaria en redes sociales, en Facebook, en la página Mi Nombre Ignacio Guillén, en la cual pues todos los días hacemos la lucha de transmitir en vivo.
0: Y todos los días se corta.
1: Sí, hombre. También tenemos otra herramienta, la aplicación para Android, Audiorama Comunicaciones. Allí en la división de Baja California usted le pica al icono de la buenísima y nos puede sintonizar prácticamente en cualquier parte del planeta.
0: Hasta la nueva estación espacial.
1: Sí.
0: Acuérdese que la Mir la tronaron. Pues aquí estamos, chavos, acompañándolo con su programa. Tenemos abundante información para compartirles, nuestros propios comentarios y los que usted nos haga al 686-555-5858. Le comento. Bueno, pues durante el segundo informe de gobierno, la presidenta Claudia Sheinbaum Pardo resaltó que para ordenar la comercialización del maíz blanco nacional, este año se firmó un acuerdo que se puede considerar histórico entre productores de semillas e insumos para el campo, productores agrícolas y compradores. El objetivo principal dice que es garantizar que los pequeños y medianos productores obtengan una ganancia justa que cubra sus costos de producción. Una ganancia justa que cubra sus costos de producción. Ya lo mencionaba una vez así, ¿verdad? El acuerdo también busca estabilizar el mercado de la tortilla y fortalecer la soberanía alimentaria del país. Ante esta estrategia se suma el programa El Maíz es la Raíz, que este año organiza a 600,000 campesinos en grupos de productores para mejorar semillas mediante métodos tradicionales, con el objeto de conservar las diferentes razas del maíz nativo y el derecho a la alimentación. Se está llevando a cabo el programa El Maíz es la Raíz, pronunció la mandataria en su informe. El programa contempla aumentar la productividad garantizar el autoconsumo y un precio justo para el maíz, además de conservar la biodiversidad genética de las diferentes razas de maíz nativo. De acuerdo con lo informado, la producción de maíz en México va a aumentar en alrededor de 1 millón de toneladas este año, como parte de las acciones impulsadas para fortalecer la soberanía alimentaria y mejorar las condiciones de los pequeños y medianos productores. Se apoya a sembradores de caña, de cacao, de miel y de frijol. Este año, gracias a ello, pues se ha ido avanzando bastante en ese terreno. Fíjese usted. Entonces, pues se está destacando el maíz, es la raíz, y no como dice don Daniel Cervantes, sin maíz no hay país. Entonces, vamos a ver en cómo sigue avanzando esto. Precisamente está empezando a fluir información, hasta cierto punto análisis de o si usted quiere una especie de glosa del informe de la presidenta, de su segundo informe. Entonces pues ya veremos precisamente cómo va avanzando eso. Fíjese usted, bueno, pues que va a aumentar en 1 millón de toneladas como parte de las acciones impulsadas para fortalecer la soberanía alimentaria y mejorar las condiciones de los pequeños y medianos productores. En materia de apoyo al campo, está reportando acciones para fortalecer la soberanía alimentaria y respaldar directamente a los productores. De acuerdo con la información que presentó la mandataria federal, 1.889.000 campesinos participan en el programa Producción para el Bienestar, mientras que más de 2.157.000 productores reciben fertilizantes gratuitos. A esto se suman 445.000 sembradores incorporados a Sembrando Vida y millones de familias beneficiadas mediante los programas de alimentación para el bienestar y las acciones para garantizar los precios justos. Fíjese usted, 1.889.000 campesinos en el programa de producción para el bienestar. 2.157.000 productores reciben fertilizantes gratuitos. A esto se suman 445.000 sembradores incorporados a Sembrando Vida. Por eso lo dice más atrás en esta especie de glosa que está empezando a surgir, pues por eso lo menciona de garantizar el autoconsumo. Entonces, por ahí va todo eso. Por otro lado, déjeme comentarle lo siguiente. Fíjese que el Consejo Nacional Agropecuario está pidiendo evidencia científica, trazabilidad y sustento técnico antes de atribuir riesgos o adoptar medidas que afecten a productores agroalimentarios mexicanos. Evidencia científica y trazabilidad. ¿Sabe por qué menciona eso el Consejo Nacional Agropecuario? Por los problemas estos que se vinieron hace poco sanitarios en Estados Unidos. Entonces, le comento ese detalle. El Consejo Nacional Agropecuario está manifestando preocupación ante señalamientos del gobierno de Estados Unidos que vinculan de manera general a productos agroalimentarios mexicanos, entre ellos lechuga, chile, jalapeño, cilantro y perejil, con posibles riesgos de inocuidad sin que dichas afirmaciones estén acompañadas de evidencia científica concluyente ni de una trazabilidad completa de la cadena de suministro. Asimismo, en el caso del aguacate, se han suspendido exportaciones sin que exista claridad sobre las razones y los hechos que motivaron esta medida. ¿Sabe usted hasta dónde puede llegar la trazabilidad? No sé si usted ha comprado en alguna ocasión un producto que trae en el interior ciertas tarjetas, ciertas etiquetas. Eso es la trazabilidad. A veces, por ejemplo, para armar un televisor, en el área de montaje, son varias las personas que participan hasta que llega precisamente al final. Y cada área, cada línea de producción es hasta cierto responsable, hasta cierto punto responsable de el armado de ese equipo, de ese televisor o de una calculadora o de lo que usted diga. Entonces es la trazabilidad. Algunos de los empaques que tenemos aquí en nuestro valle, en sus cajas de empaque tienen precisamente hasta la parcela en la cual se cosechó y la fecha y la semilla de la que proviene y todo aquello precisamente para darle seguimiento hacia atrás a la película en donde pudo haber estado la contaminación. Y dice el Consejo Nacional Agropecuario que generalizar una sospecha a categorías completas de productos o a todo un país sin haber concluido el rastreo técnico puede generar alarma innecesaria entre el consumidor, afectar injustificadamente a productores y trabajadores y provocar distorsiones en el mercado altamente integrado. Fíjese usted, esto que está diciendo el Consejo Nacional Agropecuario, alarma innecesaria. ¿Qué pasó con esa empresa hortícola de Guanajuato que cerró precisamente para darle una buena sanitización a todas sus instalaciones? ¿Cuántos trabajadores del campo quedaron varados temporalmente mientras se hacía todo lo conducente para garantizar que no era de allí donde había salido el brote? Entonces, los productores y exportadores mexicanos participan en esquemas de cumplimiento, de inspección, de trazabilidad, certificación, vinculados con la regulación aplicable en los mercados de destino, incluida las disposiciones que marque la FDA de Estados Unidos y los controles y programas coordinados con Senasica, y operan según el producto y la empresa bajo estándares y certificaciones. Entonces, en ese espíritu, hacen un llamado respetuoso a la autoridad competente de los Estados Unidos a que fortalezca los canales de coordinación, que comparta de manera transparente la información técnica y que se eviten medidas generalizadas que no correspondan a riesgos plenamente identificados y debidamente sustentados. ¿Qué le parece? ¿Tenemos llamada?
1: Sí.
0: Tenemos una llamada acá en uno de los celulares. Vamos a ella. Bueno.
2: Déjenme recordarles que el que madruga, oye, madrugadores del valle.
0: ¿Cómo ha ido, Chivetín?
2: Y toma café negro con mi suerte.
0: Así es.
2: Bien, de hecho, pues aquí un día más te saco la chamarra, el suéter y pues te pongo guantes para salir a turistear al jardín.
0: Fíjate que en Mexicali amanecimos a 24 grados Celsius.
1: Sí, ya con chamarra.
2: Pues ojalá que se mantenga, se sostenga y hasta se entretenga.
0: Así es.
2: De hecho, unas preguntas por ahí, no capciosas, ni tirabuzones, ni buscapiés. A ver, ingeniero, tú y tú, Nacho, ¿qué opinan del triunfalismo? O para ustedes, ¿cómo traducen esa palabreja del triunfalismo?
0: Bueno, pues es la gente fantoche, los presumidos.
1: Echar campanas al aire.
0: Sí.
2: Bueno, entonces coincidimos.
0: Esos que se creen, sácale punta.
2: Pues mira, en mi opinión, yo sé que pues algunos salen, sus criterios salen lastimados con ciertos comentarios, pero la misma presidenta Claudia Sheinbaum Pardo, que se está poniendo parda ya con tanto problema, es precisamente que tiene derecho a criticar, opinar, discernir, pues a nosotros decimos dar la contra, porque esa es una palabra de nosotros, ¿no? En oposición. Entonces, ¿por qué tanto triunfalismo en el informe de gobierno? Así lo capté. Esto decir que es el más bajo desempleo del mundo, y luego dicen el salario se sostiene y es el mejor del mundo, o algo así dijo por ahí, patrapeado. Y esto, precisamente donde más paré la oreja fue cuando comentó o leyó que los agricultores saquen sus costos de producción. Ah, ¿y dónde queda la rentabilidad?
0: Es lo que nosotros observamos también.
2: Si es que, oye, pues en su nivel académico y con unos asesorzotes que tiene ahí por los lados que le ponen el informe para que lo lea más lo que le ponga a ella. Pero una transformación, para mi criterio, implica precisamente dejar atrás ciertos vicios, vicios de adicción, de los informes. Pues, señores, pocas aplaudidoras, ya no, mejor espérense al final del informe. Y entonces sí le dan vuelo a las palmas. Pero estar interrumpiendo al que hasta la sacaban un poquito de onda, pero ella no tuvo la capacidad para decirle al asesor que anunciara antes de la llegada de la presidencia: señores, les suplicamos de la manera más atenta. No decir las y los, es chocante para mí esa palabra, las y los. Como se ha saludado siempre, damas y caballeros. En todo el mundo, en los eventos, conciertos y aglomeraciones, cuando alguien va a dar el micrófono, se decía antiguamente damas y caballeros. Pues ahora no, pues ahora Fox dejó que las y los, que válgame Dios. Bueno, entonces, ¿para qué interrumpir a quien, si van a oír o van a aplaudir? Ahora, no estoy en contra de que se le aplauda a alguien, pero siempre los aplausos han sido como una especie de reconocimiento a algo que está bien, que está ayudando a la sociedad. Si fuera el menos, o sea, como el desempleo, que es el menor, el que hay en el mundo, ¿y por qué andamos así? Muchos, ¿por qué andan batallando para agarrar trabajo? Porque si ya se aumentó bastante, por cierto, que esos son de los puntos que hay que reconocerle a este sistema. Se han preocupado mucho porque el salario no sea el que la Comisión de Salarios Mínimos decía, aumentó un tanto por ciento, ¿cuál? Eran como 3 pesos nomás. O sea, no se sacaba de ningún apuro. Y lo cacareaba la economía de la época de López Portillo para acá. Entonces, eso ya se acabó. Eso sí hay que reconocerle a la transformación. Críticos hay por toneladas al sistema. Pero es que necesitamos balancear también la opinión de lo que está bien y lo que no ha estado muy bien. Y precisamente pugnar porque esta caterva de candidatos que en este estado andan ahorita, deseosos de que su cartera se vuelva a hinchar de dinero, dejen eso, dejen el triunfalismo, pónganse serios, ya estamos grandecitos. Eso le digo yo a la gobernadora, póngase serio, deje el glamour, deje las cuentas chuecas que trae por ahí Alejandra Hank, que por cierto nunca demostró dónde quedó ese dinerito de su ahorro de él y de su canchanchan. Y muy a gusto, ahorita es la que manda a fiscalizar los recursos. Espero, yo, Nacho, en lo particular, que no se le vaya a ocurrir autorizarle los 6 millones de pesos para el gasto superfluo ese glamuroso que quiere hacer en la fiesta.
0: No, ese contrato ya está firmado. Los grupos musicales no trabajan en el aire.
2: Porque lo echen para atrás y que como López Obrador canceló el aeropuerto fallido que ahorita está lleno de agua. Y les pagó una feria, bueno, ¿sabes qué? Vamos a rescindir el contrato, ahí tengo una feria para atrás porque no vamos a poder, pero adiós. Échamelo.
0: Los grupos musicales, cuando hacen el trato, en ese momento les dan el 50%, y antes de tocar la primera canción, verifican que ya esté depositada la segunda parte, y entonces empiezan a cantar, mientras tanto no le entran. Porque ya les ha pasado también, pues, que les hacen un valiente.
2: Pues sí. O sea, que aquí México es un país, como lo he dicho otra vez, es muy surrealista. Donde nada se puede de acuerdo con la ley y todo se vale de acuerdo con la lana. Y de modo, así estamos hechos, así fuimos fabricados. Así nos dejaron un chip los españoles, porque alguien se enoja porque dice, ya deja eso de que los españoles y que guardemos y que la pegaste, que deja todo eso. El asunto es cómo la transformación tiene que voltear al país en una forma progresista que no implique tanto plantón, tantos atorones a las vías de comunicación, que no sirven para nada, por cierto. Bien. Ayer venía desde el Bonfil en la tarde-noche y me puse a pensar, ni un kilómetro completo que no tenga un bache. Ahora, esos 6 millones, señora gobernadora, utilícelos donde verdaderamente la cosa está urgiendo. Y si no se puede ya cancelar ese mugroso concierto, en el que sigue, no haga glamour. el pueblo sí ocupa distracción, para eso tenemos el mundial, para eso las olimpiadas. Pero esto de que una pachanga de 6 millones por 3 horas o 4 horas que va a venir este cuate, que yo creo que no sé si lo conozcan por allá en el polvorín, pues llevarse ese dinero, yo te puedo asegurar que se va a llenar de gente, ¿sí? Y sí, porque pues ¿a dónde más van? Pues y luego gratis, y luego ese cuate que supuestamente más famoso que el canchanchán de la hija del cantautor aquel.
0: Bien.
2: Pero en fin, Nacho, para quejas, el pueblo.
0: Perfecto.
2: Gracias, hay que tomar café.
0: A la orden. Vámonos a la forma acostumbrada de una buena vez y avanzamos. ¿Sí le encontramos, Iván?
1: 6:40, 24 grados centígrados es lo que nos indica la columna de Mercurio en esta mañana, agradable. Hay un maderón allá rumbo al poniente de la ciudad, muy muy grande.
0: Sí.
1: De hecho está llegando hasta acá el humo.
0: Sí, allá rumbo al Centinela se veía que hay un incendio.
1: Bueno, pues vámonos a la forma acostumbrada. Hoy es 3 de septiembre, es el día 246 en el calendario gregoriano, o sea, ese es el día número 246, y el día número 247 en los años bisiestos. Sí. Quedan 119 días para que finalice el año,
0: y vamos a entrar al corte.
1: Y pues, no vas a abrazar a las muchachas.
0: No, hombre, cómo no, me canso ganso. No le hace que anden todas sudadotas.
1: En las celebraciones. Viene. Es Día Mundial de la Higiene. También en las celebraciones compartidas son observancias relacionadas con las pérdidas de la Marina Mercante en las guerras mundiales. También pues Día del Recuerdo de la Marina Mercante, Día de la Victoria de la Resistencia China sobre Japón. Allá en Argentina es Día del Ferretero. En Australia es Día de la Bandera. En Qatar es Día de la Independencia, ya les anda en todos estos países árabes allá en el Mar Arábico. En San Marino es fiesta de San Marino y la República. En Túnez es Día de los Caídos. En Zambia es Día de Leví Maguanaguasa. En el Santoral
0: viene
1: San Gregorio I Magna.
0: Déjame saludar a Gregorio Carranza Hernández.
1: Santa Fe de Céncreas, Santa Basilisa,
0: Basiliso Manuel el Güero Rutiaga,
1: San Sandalio,
0: Sandalio Manuel el Güero Rutiaga,
1: sería correcto decirle San Chanclo,
0: Rocío, San Guarache,
1: sí, San Mansueto, San Marino del Monte Titano, San Macanicio, San Ausano, San Vitaliano,
0: Vitaliano Manuel el Güero Rutiaga,
1: San Rimagio. San Crodogango, y es lo que tenemos en el santoral del día de hoy, pues para que vayan reportando a sus japilluyeros.
0: Vámonos a corte y avanzamos. 686-555-5858.
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0: Bien, ya son las 6 horas con 44 minutos. Tenemos llamada telefónica ya con Iván. Vamos a ella. Bueno.
11: Bueno, bien, Nacho.
0: Buenos días. ¿Quién habla?
11: Habla Joaquín Zúñiga de Paredones.
0: ¿Joaquín qué?
11: Zúñiga.
0: Joaquín Zúñiga. Adelante, Joaquín.
11: Mire, Nacho, hablo porque a varios compañeros ya les habían marcado de ahí de Fomento para los apoyos.
0: Sí.
11: Y pues estamos esperando el apoyo. Ahí tiene que seguir toda la hora, pues todas las broncas que traemos, no nos fue muy bien. Pero pues ya uno estaba ahí esperando y luego me dijeron ahí otros compañeros que tienen ahí tapada la entrada de las oficinas de Fomento, pues. Y pues no se me hace justo ahí que por unos cuantos la estemos llevando todos pues un llamado ahí a las autoridades, a ver cuándo nos van a pagar, porque pues si ya habíamos logrado ahí el apoyo y ahora que no nos lo quieren dar, pues ahí yo creo que deberían de resolverlo pronto, pues porque estamos afectados, entonces pues ahí en espera.
0: Sí. ¿Y qué sugieres, Joaquín?
11: Pues lo que yo sugeriría sería de que pues estas personas que están ahí, que tengo entendido que ni trigo siembran, pues dejen pasar los que en realidad sembramos trigo y nosotros nos arreglemos, y ya si ellos siembran alfalfa o algún otro ahí cárdamo, lo que le quieran meter, porque tengo entendido que traigan hasta ese proyecto, pues que ellos también alcen la voz, pero que nos dejen a nosotros que nos apoyen.
0: Correcto.
11: Y llegará también su momento. Tengo entendido que hasta el maíz ya también se andan arreglando, y pues ahí sería cuestión de que las autoridades y estas personas, pero tengo entendido que solo están buscando conflicto y a lo mejor hasta intereses personales.
0: Bien, a la orden, Joaquín. Ya salió el aire de tu opinión. Tengo una llamada telefónica acá en el celular. La vamos a atender. Bueno.
12: Nachito, buenos días.
0: Buenos días.
12: Habla Horacio Gómez Carranza, don Nacho.
0: Mi presidente con tesoro, barril y carne asada.
12: Ese mero.
0: ¿Qué hay de nuevo?
12: Oye, Nacho, pues mira, primero que nada, un saludo a todos los compañeros, a los productores del Valle Mexicali y a todos los que escuchan tu programa. Nacho, tengo dos comentarios muy importantes que quiero hacer el día de hoy.
0: A ver, adelante.
12: Mira, el primero es que les agradezco de todo corazón a todos los compañeros, a todos los que me han mandado mensaje, que han estado al pendiente de la salud de mi hija. Ya tengo desde el lunes que la tengo hospitalizada a mi hija.
0: ¡Álgame Dios!
12: Desde el lunes, aquí estoy de hecho ahorita todavía en el hospital, aquí sigo, y esto va para rato, ¿no?
0: Está delicado. A ver, pues ya que nos comentas eso, Horacio, ¿qué le pasó?
12: Hay un problema de, pues, lo que me dice la doctora. Al día de hoy le van a salir unos resultados que le mandaron a hacer, pero ya va a empezar con un tratamiento. Trae un problema que le empezó a afectar unos riñones, no sé si los dos riñones, un riñón.
0: Ay,
12: y el problema, según lo que la doctora, la nefróloga, ahorita está comentando, es que viene ocasionado por un problema de pues, lo que dice ella, ¿no?, hasta el momento, que es lupus. Que le estaba, puede ser que eso sea lo que le está afectando principalmente el funcionamiento del riñón.
0: Bien.
12: Y sí, pues trae complicaciones, ¿no?
0: Bueno, o sea, pues mandamos buenos deseos de recuperación. ¿Qué edad tiene la chamaca?
12: 16 años, Nacho.
0: Está jovencita.
12: Sí, la verdad, pues es algo muy doloroso, muy triste, y pues, solamente pidiéndole a nuestro Padre Dios, a la Virgencita Guadalupe, y que la ayude, ¿no? Desde el lunes de la mañana tenemos ya en el hospital, y pues aquí vamos a seguir todo el tiempo que sea necesario, y pidiéndole, rogándole a nuestro Señor Jesucristo que ponga las herramientas necesarias para que los doctores que la están atendiendo, pues que puedan saber con certeza qué es lo que tienen que administrar de medicamento para poder seguir adelante, ¿no? De entrada ahorita pues se le tiene que hacer una biopsia, no más que esa se tiene que mandar hasta Guadalajara o Ciudad Obregón, porque aquí no hay cómo la puedan analizar aquí en el estado.
0: Fíjate nomás. Bueno, ajá. José, desde aquí te mandamos buenos deseos y que se recupere.
12: Sí. Sí, sí, sí, por eso te digo, la verdad, nomás decirle a todos los compañeros que pues se me es imposible poderles contestar tantos mensajes, hay demasiados, muchísimos, y les agradezco porque todos esos son de oraciones que están haciendo por mi hija, están diciéndome, no, les agradezco de corazón a todos, nomás que me tengan paciencia, que no alcanzo a contestar, estoy al pendiente aquí de mi hija, pero en cuanto vaya pudiendo voy a ir contestando conforme vaya teniendo oportunidad.
0: Sí.
12: Y Nacho, y la otra publicación que quiero hacer, el comentario, es algún llamado a los compañeros, a las personas que están ahorita ahí en la Secretaría de Agricultura tomando las instalaciones, algún llamado al razonamiento, a la sensatez de que se den cuenta que ahorita lo único que se está ocasionando es que los compañeros productores del Valle de Mexicali no puedan recibir sus apoyos, estos apoyos de por parte del gobierno del estado, a los productores de trigo, y que se están viendo afectados, ¿no? Yo siento también, pues imagínate, ahorita yo lo estoy viviendo, el hecho de que se necesita el recurso para todo, para cualquier cosa, y pues bueno, sí les hago esta invitación, que lo mediten y lo razonen, que los únicos afectados están siendo los productores del Valle Mexicali en este momento, que si ellos pues no están de acuerdo de algo que todos los compañeros productores aceptaron y que están de acuerdo y que ya se les ha explicado en varias ocasiones, muchas veces se los hemos dicho de diferentes formas, como es, ya ahorita, si ellos dicen que traen otros puntos, que no nomás es el tema del recurso, del apoyo que se les va a dar, que traen otros temas, pues sí los invito a que les den oportunidad a los compañeros, dándole oportunidad al personal de la Secretaría de Agricultura que puedan trabajar para que empiece esa dispersión de ese recurso que tanta falta nos hace, Nacho.
0: Sí.
12: Que al final ellos son los únicos que están siendo afectados, los compañeros productores, y pues yo sí les digo, ¿no? Que pensemos, ¿no? Que pensemos, porque un buen líder lo que tendría que estar haciendo es buscar que los compañeros reciban esto que tanto falta le hace ahorita en este momento, que son los apoyos. Y sí los invito a los compañeros que están ahorita ahí tomando las instalaciones, que
13: lo analicen, que les den la oportunidad, y que si ellos no están conformes,
0: se te bajó el volumen.
13: Ya que les den esos apoyos.
0: Horacio, se te bajó el volumen.
12: Sí, los invito a los compañeros que analicen y que razonen que ese recurso lo necesitan los compañeros productores de trigo, y que ya una vez que les den esos apoyos, si no están conformes con algo, si hay una inconformidad, que continúen haciendo su manifestación, pero ahorita que les den oportunidad de que puedan recibir ese recurso todos los productores de trigo.
0: Bien.
12: Porque mucha falta les hace, Nacho. Sí les invito, por favor, de todo corazón, que pensemos que los únicos que están saliendo afectados, el gobierno está ganando con esto. ¿Por qué? Porque no está entregando un recurso que ya debería estarse entregando. Entonces, sí los invito a que analicen ese punto y tomen conciencia de que es necesario de que los compañeros reciban sus apoyos.
0: A la orden, Horacio.
12: Gracias, Nacho. Saludo para todos y voy a seguir aquí. Y gracias por todo, a todas las personas que se han tomado el tiempo de mandarme todos esos mensajes de apoyo, de oración por mi hija, y pues aquí vamos a estar a la orden, Nacho.
0: A la orden, Horacio, que todo salga bien.
12: Gracias, Nacho, que estén bien.
0: Igualmente. Bueno, mire, a mí lo que me llama la atención es que el otro día, hace unos cuantos días, que se publicó en el periódico La Voz de la Frontera, y venía también una fotografía en la cual, pues, algunos grupos, algunas personas estaban arropando a la secretaria de Fomento Agropecuario, mi secretaria preciosa, Mónica Vargas Núñez, pero me llamó la atención que haya estado ahí también Ana Quirino, porque mantiene también un plantón en la RL, y varios directivos de los módulos de riego les han dicho a sus compañeros usuarios que también se está entorpeciendo el buen funcionamiento de ese organismo de productores del distrito de riego, lo que todos le decimos la RL. Entonces, me llama la atención que se hace un llamado para que se levante el plantón, el bloqueo, allá en el ejido Sinaloa, y no se hace el llamado para que se levante el bloqueo también acá en la RL, que igualmente están siendo entorpecidos también los productores con ese otro plantón. Y son usuarios de los distintos módulos y los que están teniendo también sus asambleas para tomar la decisión sobre cómo dispersar los recursos del Acta 330. Entonces, eso es lo que me llama la atención. Se pide que se levante el plantón en un lado y del otro no se dice nada. E incluso le dieron calor en esa reunión a Ana Quirino. Esa es opinión muy personal, ¿verdad? Pero, ¿por qué para un lado sí y para el otro lado no? Entonces, ¿somos selectivos? Eso es lo que no debe de ser. ¿Tenemos llamada, Iván, o aquí? ¿Cuál entró primero? La de Iván. Okay, Iván. Vamos con la llamada de Iván. Son las 6:55. Bueno.
14: Buenos días, Nacho.
0: Buenos días.
14: Roger Mascareño.
0: ¿Cómo ha ido, Roger?
14: Así rápido. Malo hablar, pero escucha al señor el problema que tiene su hija. Pero vamos a hacer algo rápido. Yo no me quiero meter en las redes sociales ni nada de eso. Pero yo sé que Dios me ha dado algo a mí. Y ya me lo comprobó, ya le dije lo de los 10 grados del sol y se bajó, ya para que el sol se retache. Hombre, tremendo está esto, dije yo. Hace un tiempito me llegó un amigo que él es apicultor. Yo creo que su amigo Chicuichi, no sé cómo lo dice usted, el que tiene también abejas, venía muriéndose, la que no puede respirar, señores. ¡Ah! ¿Qué tienes? No me hallan, yo, pero ya hallamos al Señor, le dije. Levanta tus manos, le dije, me ora por ti, le dije. Vamos, oramos, Nacho, y me habló en la mañana, me dijo, oye, algo entró en mí, que sé, no me encontraba la bacteria, dijo, ya no traigo nada, me dijo. Vamos, pues dale gracias a Dios, simplemente. No, no es que el paro que nos está haciendo él, por algo nos tiene comida todavía. No, un tipo incrédulo, grosero, me trataba bien feo, cura de la calle, sacerdote de la calle, no, horrible, pero yo monté todo. Pero ya en su tiempo Dios le mostró un tantito del amor de él hacia el fulano ese. Y pues yo lo miro muy diferente, ¿no? Entonces, para esta muchachita que tiene lupus en su problema del riñón, para Dios no es imposible. Si el Señor ese puede tomar mi teléfono, o que alguien lo conozca a él, y si él gusta, cuando él quiere, y si él quiere marcarme, a lo mejor ahí el ángel de Dios desenvaina su espada y toca ese riñón, y yo qué sé, ¿me entiendes? No se pierde nada, él se lo puede perder si no quiere, yo no sé nada. Pero si gusta darle el amigo ese, cuando él quiera. No perdemos nada, Nacho, al contrario. Se gana, gloria a Dios, y si no...
0: Claro que sí, claro que sí.
14: La vida.
0: La fortaleza espiritual es muy importante.
14: Se le va mi teléfono, 686, que ellos lo apunte, 686-423-1500. 60-64.
0: Ya lo apunté. Ya lo apunté.
14: Si está bueno, y si no, pues gloria a Dios, ¿verdad? Pues, ahí que. Si algo le sirve, yo pongo un toro por solita. Y
0: bien.
14: Yo sé que hay muchos hombres de fe que Dios les ha regalado esos hombres de sanidad. Y si se hace la machaca como nóminas. Ya lo comprobé yo con el clima, ya lo comprobé con ese agricultor. Si él gusta que me marque, yo pues no sé por su vida y ya que el Señor haga su voluntad ahí.
0: A la orden.
14: Bien.
0: Pues sí, la fortaleza espiritual es muy importante, claro que sí. Los milagros existen. A ver, tenemos otra llamada en otro de los celulares. Vamos a ella. Bueno.
15: ¿Qué tal, señor Nacho? Buenos días.
0: Buenos días.
15: Habla Carmelo Pérez de acá, de Ejido Lázaro Cárdenas.
0: ¿Cómo ha ido, don Carmelo?
15: Pues aquí, como siempre, saludándonos a ustedes ahí en cabina y a todos los que están atentos a la radio y que ponen atención a los problemas que se están dando en nuestro país. Pues mire, lo que están ahorita platicando, pues sí, el problema de este señor Horacio es bastante, pues yo lo he vivido, yo lo he pasado, es bastante duro, bastante difícil, lo entiendo. Lo viví y siento como si lo volviera ahorita al él estar planteando su detalle, su problema serio que tiene, como que lo vuelva a vivir otra vez. No hay cosa más dura y más difícil, es cuando pasan los problemas, estas situaciones como las que está viviendo él. Duele todo, duele el corazón, duele todo, mirar al de sus hijos sufriendo, padeciendo. Pero yo quiero decirle en esta ocasión a este señor Horacio que, con mucho respeto lo voy a decir, los doctores dicen una cosa, con mi respeto, estudiaron, se prepararon para lo que son, ellos dicen una cosa, pero nuestro Creador dice otra cosa, y dice en su palabra, pon tus cargas sobre mis manos y yo te las haré livianas. Por ahí en un libro de los libros de Santiago 5:13 dice, hay alguien enfermo en casa, llamen a los ancianos de la iglesia y oren fervientemente porque la oración llega hasta donde debe llegar. Entonces, que haga eso, confíe en Dios y Dios va a sanar el problema que tiene su hija. Nada más hay que hacerlo con mucho fervor, con mucho corazón y que creyendo, porque muchos dicen, es que yo creo en Dios. Pues sí crees en Dios, pero no le obedeces. Entonces, no, señor, yo creo en Dios y le obedezco, así es que hay que hacer eso. Y hablando de otra cosa, sigo invitando a mis hermanos, los agricultores, a que reflexionemos bien, dejémonos de cosas, dejémonos de divisiones, porque esto nos está hundiendo más de lo que ya estamos. Dejémonos de... Hay que entender que hay alguien que se está alegrando de nuestra división, hay alguien que está contento, pero también esos que se alegran están padeciendo un desquebrajo, están una división terrible, tremenda entre ellos también, porque cayeron en la maldad y en la avaricia, y cayeron en eso de ambicionar el poder,
0: sí,
15: y el dinero. Entonces tengan mucho cuidado, señores gobernantes, porque lo que les viene es terrible, ya no tarda, ya no tarda mucho, cayeron en la maldición. Es una maldición que cae sobre el individuo, sobre la persona, cuando es desobediente. Y a veces no lo creemos, no pasa nada, no es cierto, tan loco ese. Ah, bueno, pues esperen en lo que viene, por haber caído en la maldición de dañar a personas, muchas personas que están padeciendo, sufriendo las consecuencias del mal gobierno. Ahí mi comentario, sigue escuchando.
0: A la orden, don Carmelo. Pues fíjese que usted se ha dado cuenta, tal vez, cuando ha tenido la desfortuna de tener alguna persona internado de alguna enfermedad grave. Y se ha fijado usted que en clínicas y hospitales tienen pequeñas capillas para la oración. Cristo médico, ¿verdad? Cristo médico. Bien, tenemos algunos mensajes para compartir.
1: Sí, mira, tenemos... mi tocayo, Nacho Mesa Solórzano se está reportando, dice: buenos días, tocayos, excelente día, ánimo, ánimo. Jesús Igala: buenos días, señores. Nacho, seguimos al

0: Que tenemos de mensajes, vamos a ver si acá en Messenger hay. No, no tenemos acá mensaje en este
1: Bien,
0: momento.
1: Hace unos días le comentábamos a usted, hay llamada con Iván. A ver, vamos a la llamada con Iván y luego le voy a comentar algo más relativo al Golfo de Santa Clara, la Curvina Golfina. Tenemos llamada telefónica. Bueno.
2: Bueno, ¿me escucha, Nacho?
1: Sí, buenos días. ¿Quién habla?
2: Hola, muy buenos días, Nacho. Habla Carlos Figueroa, acá del Nuevo León.
1: Carlos Figueroa, del Nuevo León.
2: Sí. Mire, Nacho, yo solo quiero externar algo que me tiene muy preocupado y también un tanto molesto, Nacho. Yo creo que tenemos ahorita muchos productores y el tema es que no nos han pagado, digan, lo de los apoyos estos. No sé si tenga usted alguna información que nos pudiera compartir, porque fíjate que he llamado ahí al número este de Fomento, el número que donde nos hablaron, pues, para decirnos que estábamos ahí beneficiados, y ahí me contesta, oye. Y ya ayer hasta mandé ahí a mi chamaco a que fuera a preguntar, y nada, que está cerrado ahí. Nada más para saber si tú, que siempre nos informas, tendrías ahí alguna información respecto al tema.
1: No, pues lo que sabemos es que sigue bloqueado allí, precisamente. Yo creo que lo que ha faltado es, lo decíamos el día de ayer, la versión oficial de este tema, precisamente de los 34 millones, el reparto entre el hectareaje, y que anda por allí como 3 millones de pesos que no se ha explicado a dónde van a canalizarse, si se reparten en 1.500 pesos, ¿verdad? Entonces yo creo que ha faltado la información oficial en ese sentido, para dar tranquilidad y adelante.
2: Sí, claro, no, entiendo esa parte, porque la verdad que me imagino que yo no soy el único que está desesperado ya con el tema, pues, porque justamente hemos estado esperando, pero pues no sé si esté beneficiando o no todo este movimiento, porque pues ya somos muchos, pues.
1: Tal vez lo que le ha faltado a esa dependencia es tener una sede alterna para trabajar.
2: Ahí sí que no sé, Nacho, yo nomás estoy esperando ahí por si tiene alguna información, pues nos la comparta.
1: Seguro, si sabemos algo te lo compartimos, Carlos.
2: Muchas gracias, Nacho.
1: A la orden. Le comento, fíjese que hace unos días le dábamos a conocer que con la entrada del mes de septiembre venían algunas etapas de aprovechamiento de algunas especies marinas y venían otras etapas de veda. Lo que arrancó fue la temporada de curvina golfina 2026-2027, captura de curvina golfina ya comenzó en el Golfo de Santa Clara, una de las comunidades del Alto Golfo de California, donde esta pesquería representa una actividad importante para las familias dedicadas al sector. De acuerdo con la Comisión Nacional de Acuacultura y Pesca, el periodo de aprovechamiento inició, como le comentamos, este 1 de septiembre y se va a mantener hasta el 30 de abril de 2027 en aguas de jurisdicción federal del Alto Golfo de California y el Delta del Río Colorado. Para esta temporada se establecieron volúmenes de captura permisible de 4.485 toneladas de curvina golfina en peso entero, equivalente a 3.738 toneladas de producto ya desviscerado y 78.5 toneladas de vejiga natatoria o buche. La cuota individual quedó establecida en aproximadamente 6.08 toneladas de peso entero por embarcación, de acuerdo con las disposiciones publicadas en el Diario Oficial de la Federación. Entonces arranca la temporada de curvina golfina con el mes de septiembre aquí en el Golfo de Santa Clara. Adelante con lo que tienes allí.
0: Pues mira, tenemos muchísima información, tenemos más mensajes

0: A ver, vamos a compartirlos.
1: Owen Cárdenas dice: buenos días, para informarles que hoy recibo mi carta de pasante de egreso de la universidad.
0: Perfecto, buenón.
1: Qué bien.
0: Perfecto.
1: Doña Obdulia, ahí de Guanajuato, dice: excelente y bendecido amanecer, madrugadores del valle. Por este medio queremos pedir apoyo al módulo de río número 15 para la limpieza de maleza del dren frente a la gasera. Afecta la visibilidad y aprovechan personas para tirar basura y de todo. También agradecer el raspado del camino por parte del módulo 15. Ánimo, gracias. Pues aquí la verdad es que lo ideal es que haga su solicitud directo allí en las oficinas del módulo. Y lo ideal también es hacerlo mediante oficio escrito.
0: Sí, bien hecho.
1: Bien hecho para...
0: A nombre del ejido, a nombre del poblado.
1: Sí.
0: Sí. Bueno, yo recuerdo que hace unos días de unas comunidades en el módulo 17 pedían el raspado de calles en alguna comunidad. Y les dijeron, sí, si ponen el diésel y ponen las cuchillas de la motoconformadora. Porque...
1: Pues sí.
0: Pues sí, pues sí. Así es, yo creo que si todos ponemos la parte que nos corresponde, se hace la machaca.
1: Sí, sería lo ideal.
0: Así es, adelante.
1: Bueno, ahora sí, pues fíjate que tenemos bastante información. Desgraciadamente yo siento que mientras no tengamos unión entre los distintos grupos de productores, hay cosas que no van a funcionar del todo. Y fíjate que siento que esto que voy a, de la nota que voy a dar, y desgraciadamente es gente que pues le apuesta a que los productores pierden. Fíjate que detectan en el Valle de Ahome, esto allá, esto es en Los Mochis, el Valle de Los Mochis, detectan papa estadounidense en Sinaloa, advierte el Consejo Nacional de la Papa de Riesgos de Sanidad Vegetal. La papa norteamericana está prohibida desde el estado de Sonora hacia el sur de nuestro país. Son muy celosos el estado de Sonora, el estado de Sinaloa respecto a la papa norteamericana. Fíjate que luego de haber encontrado papa americana de procedencia extranjera a orillas de una parcela, esto en Ahome, la Confederación Nacional de Productores de Papa advirtieron que esto evidencia un riesgo que se repite en distintos puntos del país y que amenaza la sanidad vegetal, la bioseguridad y el patrimonio fitosanitario de las zonas productoras de tubérculo en México. Aunque la entrada de tubérculo extranjero se dio fuera de los canales autorizados, la CONPAPA consideró que la oportuna respuesta del SENACICA, en este caso confirma la capacidad técnica de la dependencia, pero también expone la urgencia de fortalecerla más con presupuesto, personal e infraestructura de vigilancia, de forma que la actuación fitosanitaria pueda ser preventiva y no solo reactiva ante denuncias de la propia industria. Bueno, la pregunta, ¿por dónde pasó esa papa? En un comunicado, la CONPAPA informó que este pasado 28 de julio detectó y denunció el hallazgo de papa americana de procedencia extranjera, marca Gold Emblem, variedad Rosette, originaria de Idaho, de Estados Unidos, desechada de forma irregular a la orilla de las vías de un dren y en parcelas agrícolas colindantes con el ejido 20 de noviembre viejo y la colonia Rosendo Castro en el municipio de Ahome. El organismo ha señalado el alto riesgo de importar papa estadounidense para el cultivo, al contener plagas cuarentenarias que no están presentes en México, lo cual pone en riesgo no solo la producción de este alimento, sino de otros cultivos. El hallazgo fue reportado por la Asociación de Productores de Papa de Los Mochis, tras lo cual la CONPAPA presentó inmediato la denuncia correspondiente ante SENACICA, proporcionando ubicación, evidencia fotográfica y la información necesaria para su actuación. Derivado hasta la denuncia, SENACICA instruyó a la Junta Local de Sanidad Vegetal del Valle del Fuerte a aplicar el protocolo de contención correspondiente ante el riesgo fitosanitario que representa el ingreso de tubérculo extranjero a suelo mexicano.
0: Bien, tenemos llamada telefónica con Iván. Vamos a ella, 7:13. Bueno.
2: Buenos días, habla Sergio Hugo Martínez de aquí de la Colonia Nacionalista.
0: Buenos días.
2: Fíjense que he estado escuchándolos, aunque no he podido participar porque ha estado difícil. Fíjate, con esta lucha de poderes entre los dos grupos de productores del campo, se nota que un grupo está diciendo, si a mí no me toca nada, pues todos se quedan sin nada. La clásica presión de que si a mí no me dan una tajada, pues nadie cobra. Y sobre el referente Ana Quirino, fíjese que cuando me quedé sin internet, pues ni modo, tuve que ver Canal 66. Y para mi mala buena suerte, miré una entrevista con Fiorentini, haciéndome una entrevista a Ana Quirino. Le decía cuál era su lucha. Decía ella que era la transparencia de los módulos de riego, que ha habido mucho hermetismo y corrupción. Y dicen que ya están viendo en una forma legal abrir esas listas para cotejarlas. Que en el módulo 10 llegaron a un acuerdo que a cada persona de 16 mil pesos les van a dar 2.500 pesos aproximadamente. Nótese la diferencia. Y que la gente lo está aceptando por la necesidad del recurso, no por lo justo. Imagínate, de 16 mil pesos a 2.500, pues ¿a dónde va a ir la otra diferencia? ¿A un directivo del módulo o a gente que no ha sembrado? Son cosas diferentes. Acá tratan de ya bloquear un pago que ya está aprobado, y acá luchando por los derechos de la gente que merece recibir un recurso. Esto es mi comentario.
0: Sí, lo malo es que desconoces el tema. Eso es lo malo, y te atraviesas en temas que no conoces. Yo no acudí a la reunión del módulo 10, pero tengo una información que dice lo siguiente: 12.241.412 pesos entre 3.720 hectáreas que se aprobaron allí. Lo aprobó la asamblea, es lo que no es, te metes en temas que no conoces, pues. Lo aprobó la asamblea. Si así lo aprobó la asamblea, por eso estamos dándoles a conocer. Voy a aprovechar este inter para darles a conocer precisamente la del módulo 9B. Aquí la tengo a la mano. Dice lo siguiente la convocatoria. Dice que con base en los estatutos vigentes de los usuarios del módulo 9 bis margen derecha del río Colorado, el Consejo Directivo y el Consejo de Vigilancia convoca a todos los usuarios registrados en el padrón de las colonias Pescaderos, Hindú, Silva, Elías, Madero, Chapultepec, Primavera, Rodríguez, Villarreal y los ejidos Chiapas, Colima, Toluca y Reacomodados, para que asistan a la Asamblea General Ordinaria, que se va a llevar a cabo a las 10 horas del sábado 12 de septiembre en las instalaciones del módulo 9 bis, ubicadas en el poblado La Curva de la colonia Silva de nuestro valle. De no reunirse el quórum legal, esta se va a llevar a cabo por segunda convocatoria una hora más tarde, en el mismo lugar y con el mismo orden del día, a las 11 horas, y los acuerdos que tomen serán válidos para los presentes, ausentes, representados y disidentes, que nunca faltan, con el número de usuarios presentes. Les informo, solo podrán ingresar los usuarios registrados en el padrón y aquellos que representen algún asociado con poder notariado. Y este es el orden del día. Lista de asistencia, presentación del presidium, nombramiento de dos escrutadores, verificación del quórum legal, declaración de la legal instalación de la asamblea, lectura del acta de la asamblea anterior, cédula de cultivos 26-27, presupuesto de operación, conservación y administración del periodo 26-27. Punto 9, descanso de tierras y adquisición de maquinaria, acta 330 de SILA. Punto 10, recurso del gobierno del estado para modernización. Punto 11, informe del Consejo de Vigilancia, Asuntos Generales, clausura de la asamblea. Los convoca su presidente, Diego González García. Tesorero, Miguel Ángel Gutiérrez Padilla. Secretario Administrativo, José Antonio Bernardino Rojas. Secretario de Actas, Isaías Rodríguez Gutiérrez. Comisario de Vigilancia, Director Ejidal, José Guadalupe Chávez Quevedo. Y Comisario de Vigilancia, Director Colono, Carlos Manuel Pelayo Ramírez. No ha entendido mucha gente lo que es la protección de datos personales. No lo pueden hacer, abrir y decir, fulano recibió tanto, mangano recibió tanto. El dato personal de alguien que lo pida sí lo pueden dar, pero no pueden dar a conocer los datos personales de otras personas. Entonces, Es lo malo de ti, Checo, que te atraviesas en temas que no conoces y te dejas ir a la primera. Ahora, esa fue la del 9 bis. La de el módulo 12. La del módulo 12 se va a realizar el jueves 17 de septiembre. El punto 6, modalidad de ejecución del recurso para descanso de tierras y en su caso aprobación, informe del programa compensatorio de usuarios del distrito de riego. Luego tenemos la del 15, el punto 5, toma de acuerdo para la dispersión de los recursos del acta 330, son acuerdos de asamblea. Bien, vámonos a corte, avanzamos.
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0: Bien, ya son las 7 horas con 22 minutos en Madrugadores del Valle. Y fíjese lo que son las asimetrías. ¿Hay llamada contigo, Iván? Hay llamada con Iván. A ver, vamos atendiéndola. Bueno.
7: Buenos días, en el flamante Ejido Colima, Manuel Zamora, todavía adicto número uno a Madrugadores del Valle.
0: Hola, Manuelón, ¿cómo ha ido, hola, Prietito?
7: Chavales. Bien, bien, chavales, aquí sobrellevando esta limitación, pero con vida todavía por obra y misericordia del gran creador.
0: Como claro que sí.
7: En el ámbito
0: religioso. Claro que sí.
7: Sí, chavales, pues todo bajo el sol es noticia, pues ahorita escuchando me acabo de enterar del problema que tiene el vecino y buen amigo Horacio Gómez, por supuesto que también me uno, moralmente, espiritualmente, al caudal de buenos deseos y oraciones, tal como lo han tenido conmigo las demás personas en esta situación que tengo. En griego, católico, quiere decir universal. Entonces yo cuando hago oración, lo hago por la humanidad, no solamente por personas en lo individual, ya que puedo hacer oración por personas en lugares que nos parecen remotos de África, del continente que es Oceanía. Tan solo al norte de Indonesia hay 17.000 islas y pues son seres humanos todos Entonces, católico es universal, los católicos tenemos que orar universalmente por la humanidad, así es, chavalos. Y bueno, pues yo aquí sobrellevando, sigo estable todavía, no tengo síntomas de órganos, que próstata, o de riñones, todo normal. Lo único que tengo es nomás brazo, pierna izquierda totalmente inmóvil. Y ahorita lo que sigue es que me tiene que ver neurólogo, no hay uno solo en San Luis, Sonora, solamente tengo contactado uno en Mexicali, pero que es difícil para que los hermanos tengan tiempo para llevarme a Mexicali. Me tienen que sostener entre dos para subir a un carro y la silla de ruedas en la cajuela, desesperación nomás de pensar en eso. Y me llamaron del jurídico del consulado americano en Ciudad Juárez, que tengo que ir para solicitar, tiene que ser en persona, solicitar el cambio de mi pensión americana a un banco mexicano.
0: Sí.
7: Y pues no puedo ir a Ciudad Juárez, pero un hermano me va a llevar a cualquier oficina de la administración de la segura, del Seguro Social, en San Diego, en Palm Springs, en Phoenix, en cualquier parte, pero tiene que ser allá. Y de esto no se puede comentar más porque son agencias federales y cualquier cosa que diga uno queda bajo pena de perjurio, como falsas declaraciones, números que resulten en fraude, que hay que estar bien con la Federación Norteamericana. Cholos, no se puede abundar mucho sobre ese asunto. Y pues por hoy nomás, quizás tomando un poco de su tiempo de ustedes, por ejemplo, por supuesto deseando a toda la gente con valor de oración de que no lleguen a estar igual que yo, ya que pues lo pone a uno en un conflicto mental también.
0: Sí, terrible.
7: A personas. Yo digo que es injusto que la vida me dé esto, porque andaba yo bien movido. Ahora es primera vez que antes les decía, ya viene la temporada 2020-2021, ahora 2026-2027, ya no voy a poder salir. El 15 de septiembre ya empieza el desaje con asadón de lechuga y se empieza el corte del brócoli a fines de octubre. Pues ya ninguna cosa ni otra voy a poder hacer ahorita. Stand by, como decimos en inglés. Y
0: pues ahorita lo más importante es tu recuperación. Es lo más importante.
7: Así es, por eso necesito ver al neurólogo, porque es el que me va a decir qué tipo de terapia necesito, qué masaje terapéutico, el cual hasta la alimentación. Solamente un neurólogo y lo que se quiera ver del ámbito religioso. El periodismo radiofónico es espontáneo. Aquí no hay tiempo para dar muchas explicaciones. Así es un fundamento de la programación de radio. No hay memoria permanente. La página de radio es la bocina y la memoria es la del radioescucha, o grabar con un cassette o un dispositivo digital. De esto les voy a platicar en otras llamadas subsecuente, chavalos, sobre el periodismo en radio, para las personas que no conocen la radio. Ninguna estación de radio tiene departamento de circulación como los periódicos. La circulación es el aire por medio de las ondas hercianas.
0: Así es.
7: Y comprar, no hay ningún puesto de revistas para comprar.
0: Y llegamos a donde no llegan los periódicos impresos.
7: Sí, por eso les digo a muchas personas que no digan malas palabras, no.
0: Claro que no.
7: De un medio muy noble como lo es la radio en vivo.
0: A la orden.
7: Muchas gracias, chavales. Buen día, hasta mañana.
0: Síguete recuperando, Manuel. Gracias. Es lo más importante. Primero la recuperación y después ya pensarás en volverte a integrar al trabajo. Bien, le comentaba acerca de las asimetrías entre el apoyo al campo y los programas sociales. Esto ha generado una brecha estructural en el Valle del Ébora. Fíjese usted. Mientras que en Tequila, Jalisco, la integración agroindustrial del agave permite una sinergia entre capital privado y transferencias federales, en Guamúchil, la dependencia de los granos básicos enfrenta un déficit operativo estimado en 40% debido al retraso en los incentivos tanto de la SADER como de la CONAGUA. Esta falta de liquidez en el sector primario sinaloense no ha sido compensada por la derrama de los programas sociales, los cuales, aunque estabilizan el consumo básico, no fomentan la capitalización técnica necesaria para la infraestructura hidroagrícola manejada por organismos como la Comisión Nacional del Agua. El diagnóstico técnico revela que la falta de apoyos oportunos en Sinaloa está incrementando el endeudamiento de los productores locales, afectando la cadena de suministros y la economía municipal de Salvador Alvarado. En contraste, el modelo de Jalisco capitaliza el valor agregado y permite que los programas sociales funcionen como una red de seguridad y no como el único motor de la economía. La vía de solución exige una reingeniería en los plazos de ejecución de recursos federales para el ciclo otoño-invierno, garantizando que el financiamiento llegue antes de la siembra para evitar el colapso de la rentabilidad regional. ¿Qué le parece? Le hemos comentado al auditorio que la última vez que anduvimos por allá, por Escuinapa, entre el Rosario y Escuinapa, vimos áreas que están siendo desmontadas y están sembrando agave. Están sembrando, están estableciendo agave, precisamente para entrarle a la actividad de la producción del tequila. Aunque sabemos que el tequila, bueno, tiene denominación de origen, pues le cambiamos de nombre, le ponemos otol, le ponemos mezcal, le ponemos
1: Bueno, que son los nombres regionales.
0: Son los nombres regionales, ¿verdad? Pero se está dando ese detalle. Se está desmontando para establecer agave. Y fíjese lo que le comento. Por si usted no lo sabía, en la zona costa oeste de Estados Unidos, donde se encuentra el vecino estado de California, se está documentando que en un año el precio de las gasolinas regular incrementó en un 26%, mientras que el precio del diésel presentó un incremento del 46%. De acuerdo con los datos de la Administración de Información Energética en Estados Unidos, se documentó que entre agosto de 2025 y agosto de este año, el precio de los combustibles incrementó de manera significativa, con un precio promedio de $5.13 por galón en la costa oeste, en el caso de la gasolina regular. Con dicho costo, la costa oeste se consolida como la zona donde el combustible tiene un precio más alto. En segundo lugar, le sigue la zona de las Montañas Rocosas, con un alza de 34.3% en un año, con un precio promedio de $4.23 el galón. Le sigue el Atlántico Central, con un aumento de 30.9% y un precio promedio de $4.09 por galón. En cuarto lugar está la zona de Nueva Inglaterra, con aumento de 31.9% y un precio promedio de $4.02. En el Medio Oeste, un incremento de 28.6% y un precio promedio de $3.89 por galón. Finalmente, en los estados de la costa del Golfo, se reporta un aumento de 32.9% del precio de la regular y un precio promedio de $3.61 por galón. A nivel nacional, en Estados Unidos se documenta que en agosto de 2026, el precio promedio de la gasolina regular para vehículos de motor fue de $4.06 por galón, es decir, algo así como 18 pesos por litro. Por su parte, la Asociación Automovilística de Estados Unidos documenta que el 2 de septiembre la gasolina regular tenía un promedio de $5.73 en California, mientras que el diésel anda en $7.46 el galón. ¿Qué le parece? Se está incrementando las gasolinas en Estados Unidos, sobre todo en la costa oeste, y ya sabe usted, es debido a qué. Llamada telefónica con Iván, 732. Bueno.
8: Bueno, Nachito, buenos días.
0: Buenos días, ¿quién habla?
8: Arturo Beltrán, tesorero del Sistema Producto Trigo, Nachito, acá el 57.
0: Arturo Beltrán, ¿cómo ha ido? Arturo Beltrán Serrano.
8: A sus órdenes.
0: Sí, Nachito, me acuerdo bien de tu. Me acuerdo bien de tu segundo apellido.
8: Nachito, me llamó la atención algo que comentaste hace ratito.
0: A ver.
8: Que, muy verídico, que la asamblea es el máximo órgano de todas las asociaciones, perdón.
0: Así es.
8: Bueno.
0: Sí, adelante, te estamos escuchando.
8: Ah, perdón. Entonces, hago un llamado a la cordura, a los compañeros que están ahí en el Sinaloa manifestándose, y un llamado a que se integren a las asambleas del Consejo Estatal de Productores de Trigo, donde se toman ese tipo de decisiones, donde, ¿cómo se dice?, en conjunto con los compañeros tomamos esa decisión porque era la más favorable. Si tú bien sabes, hay documentos que avalan que el programa venía para 200 pesos, entonces en asamblea se aprobaron los 1.500 pesos, por eso la invitación a que se sumen en las asambleas para que alcen la voz cuando algo no nos favorezca o algo no les favorezca a los intereses de cada quien, ¿no?
0: Sí.
8: Y también, Nachito, avisarles a todos los productores que el próximo 9 de septiembre viene uno de los directores de FIRA de Ciudad México y al interior de la República a anunciar el programa Sustencia, Sustenta y Comercializa. No sé si sepas de esos programas, Nacho.
0: No,
8: que
0: no.
8: Vienen con biofertilizantes, vienen a apoyar al productor con el Sembrando Soberanía, que te van a regresar 9 puntos de intereses. Vienen a exponer todos esos temas, que es algo que se logró en los últimos meses, ahora con esta nueva secretaria. Me gustaría invitar a los productores que se arrimen para que se informen, porque es algo de lo que hemos estado peleando nosotros en conjunto con el Frente Nacional del Rescate al Campo.
0: Sí.
8: Para hacer acreedores de este programa, no sé si sabías que este programa antes era solo para 5 hectáreas.
0: ¿En dónde se va a desarrollar esa información? ¿En qué lugar van a dar la información?
8: En el CIA, es la reunión.
0: En el CCE y...
8: Entonces, es para invitar también a los productores a que asistan. Viene muy bien el programa, nosotros estuvimos batallando y peleando. Bulmaro, el presidente estatal de FIRA, en conjunto con nosotros, estuvimos luchando por esto. Ya se logró, es algo que si bien sabes, no hay muchos apoyos, lo poco que caiga, pues hay que agarrarlo, Nacho, porque el jodido a todas va.
0: Así es. Bien.
8: Entonces, ojalá los productores se den el tiempo de irse a informar. La mayoría de las empresas y las dispersoras de aquí, de la zona, trabajan con FIRA. Entonces, hay que ir y informarnos para trabajar en ese programa. Y al final, cuando tú liquidas, te regresan 9 puntos de intereses. Está muy interesante, vienen biofertilizantes gratis. La verdad, vale la pena irnos a informar para ser acreedores a dicho programa, Nacho.
0: Correcto. Hay que estar al pendiente, Arturo, y para volver así a hacer la invitación.
8: Y también pedirle a todos los compañeros... una oración por la hija de nuestro compañero Horacio, que lamentablemente está muy delicada de salud. Ayer estuvimos por ahí con él, yo creo que más al rato por allá vamos a andar. Entonces yo creo que la unión hace la fuerza, vamos a esperar en Dios que salga de este detalle Horacio ahí con su niña. Y pues un gusto saludarte, Nacho.
0: Que sigas bien, Arturo. Estamos a la orden.
8: Un gusto saludarte y que estés muy bien.
0: Gracias. Vámonos a lo que sigue. ¿Tienes ahí llamada? ¿Tienes llamada? ¿O tienes información?
1: Tengo información.
0: Adelante con ella.
1: Pues tenemos bastante información para compartir con todos ustedes. Fíjense usted que allá en Chihuahua están exhortando a ganaderos a evitar remedios caseros contra el gusano gobernador. Ya hay este protocolo y hay este tratamientos que está comprobado que ayudan a los animales. La Secretaría de Desarrollo Rural alertó productores pecuarios sobre el uso de prácticas caseras o productos no autorizados para atender heridas sospechosas de gusano barrenador, debido a que pueden agravar las lesiones, provocar infecciones y poner en riesgo la vida de los animales. De acuerdo con el reporte más reciente de Senasica, se registraron 64 casos activos de gusano barrenador, 7 más que en el informe anterior. El incremento se concentra en 6 municipios, mientras que Parral volvió a aparecer en la lista de demarcaciones afectadas tras haber quedado fuera desde el pasado 23 de agosto. Guasapares registró 2 nuevos casos, con lo que suma 3, mientras que Coronado, López, Guadalupe y Calvo y San Francisco de Borja reportaron un caso adicional cada uno. En el caso de Parral se detectó un nuevo caso en un perro, por lo que el municipio vuelve a formar parte de la lista de localidades con presencia de la plaga. Tenemos dos llamadas, tenemos una que acaba de entrar ya con Iván, vamos a ella. Sí, buenos días.
9: Hola, buenos días.
10: Bueno.
9: Sí. Adelante.
0: Bueno.
10: Sí. Bueno.
0: Sí, adelante.
10: Hola, buenos días, habla Carlos Flores de Ejido Querétaro.
0: Carlos Flores de Ejido Querétaro.
10: Primero, adelante. Quiero mandar saludos a mi buen amigo Horacio y bendiciones para su hija, que se mejore.
0: Sí, claro.
10: Y otra, mi padre ya es un adulto mayor, el siembra todavía, y me ha pedido estos días que lo lleve ahí a la Secretaría de Fomento. Tiene ahí como, quiere tramitar un préstamo, un crédito, pero pues no hemos podido llegar. Pues yo sé que hay un parón, que los compañeros traen algunas peticiones, pero ya se me hace mucho, ya tengo, pues, creo que van 2 semanas, ¿no?, del parón. Y pues también a mi padre le busque un préstamo. Ahí quiere hacer un trámite, pero pues no hemos podido ingresar. No sé si tenga contacto cuando se van a mover o no sé.
0: Sí, bueno, pues esperamos que Ricardo Muñoz o alguna de las personas que están allí, que nos comenten qué va a suceder ante tanta llamada telefónica que nos están diciendo, pues que pues quieren tener acceso a los recursos y ahí está bloqueado. Pues,
10: 2 semanas y luego está el compensatorio, creo que también me inscribí yo y pues ahí nos surge lo que nos van a apoyar.
0: Bien, a la orden.
10: Muchas gracias, Nachito.
0: A la orden. Desde el Querétaro.
1: Mira, tengo un comunicado de parte de Abel de Tamaulipas.
0: Abelote.
1: Sí, he estado teniendo problemas con la línea, con mi línea telefónica, y yo creo que hoy lo resuelvo. Convocatoria urgente a todos los productores de trigo y alfalfa para este jueves 3 de septiembre a las 4 de la tarde, allá en el plantón de la entrada de la SAD de Ejido Sinaloa. Temas urgentes a tratar: dar a conocer el contenido completo de la minuta, plan compensatorio para todos los afectados, aclaración total de los 34 millones de trigo cristalino, seguros agrícolas, incumplimiento y soluciones exigidas. 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Solo unidos logramos resultados reales, no faltes.
0: Bien, a ver, tenemos una llamada acá en este celular, vamos atendiéndola. Bueno.
11: Don Ignacio Villa Murilla, buen día, Carlos Mena, los saluda, buen hecho.
0: Hola, don Carlón, ¿cómo ha ido?
11: Me va perfectamente, hoy te amanecí de buen humor. Un saludo al joven Ignacio, bien, me trae a su auditorio. Fíjese que primero, antes que nada, pues sí, hay que solidarizarse con la gente que está mal de salud.
0: Claro.
11: Sobre todo, escuchando al señor Horacio, ¿verdad? Y a se me va el nombre de Manuel. Manuel que habla de su problema, ¿verdad?
0: Manuel Zamora,
11: su movilidad, brazos, manos. Pues yo le deseo todita la suerte del mundo porque precisamente tiene mi cuñado 4 años que no se pudo mover y se fue postergando porque no había trato, no hubo atención del neurólogo en el seguro. O sea, había neurólogo para todo, creo, la zona Sinaloa, una parte de Sonora y Nayarit.
1: No, pues
11: ahora que le dieron una cita tenía cita para este mes pasado, unos estudios, y creo que definitivamente no, que se lo tiene que hacer por fuera, ¿verdad? Porque el seguro no tiene capacidad, y es irreversible el daño, pasó demasiado tiempo postergando la enfermedad, y ya no tiene remedio. Yo le deseo a Manuel Zamora que lo atiendan de todo corazón, porque eso de estar sujeto a una silla de ruedas, no se le desea a nadie, y el problema es que quiere ser culpable, pues. El seguro está tronado. Es todo lo que va a haber por el seguro. Y lo otro, fíjese que me llamó mucho la atención. 2 cosas. Primero, ya metió la cola Molina. Ya donde mete la cola Molina, pues como la cosa de ahí ya no pasa, no son muy agradables. Esos guerreros son esos problemas. Usted pone atención a las llamadas de la gente que quiere acceder a un recurso que ya está. Pues si ya está, pues agarro de una vez antes de que se vaya. Y el otro, ¿sabe qué me ha hecho ahorita que escuché a este señor que habló? Andaba por ahí, no puse mucha atención, pero sí escuché cuando dijo del apoyo que hay de fertilizantes. Y cuando dice que el programa es para 5 hectáreas, sí, el programa que le he hablado, digo que mi hierro lo agarra porque tiene 5 hectáreas y media. Pero es que si son las parcelas ejidales ahí en Sinaloa.
0: Así es.
11: Son 5 hectáreas, no sé en cuántas partes de la República, por eso el proyecto son 5 hectáreas que decía el señor, porque las parcelas son de 5 hectáreas ahí. Cuando menos ahí vos sabe, los ejidos están dotados de 5 hectáreas.
0: En la región lagunera sí es de 4 hectáreas.
11: Sí, mi papá en paz descanse sí le tocó una dotación de 10 hectáreas, pero entre tierras de riego y otras de temporal, pues ese es el punto. Entonces, lo que hizo el papá de mi yerno, como él tenía 16 hectáreas, para poder acceder a ese bueno, apoyo, tuvo que seccionar, hizo 3 parcelas de 5 hectáreas.
0: Así es.
11: Entonces yo no sé si estas personas que son 20 hectáreas, a veces no les sale con que pues, vas a tener que hacer 4 parcelas de 5, ¿verdad?
0: Así es, sí, repartir entre la familia.
11: Sí, entre la familia, por eso le digo que qué bueno, pues, como dice, todo lo que caiga es bueno. En tiempo de crisis, pues todo, ojalá. Pero me llamó la atención eso, que sí son parcelas de 5 hectáreas. Lorenzo, me gusta saludarlo. A mí ya me dieron mi cita, 3 meses duré en este cable, pero ya me dieron mi cita para el especialista.
0: Eso es bueno, ¿para cuándo se la dieron?
11: Creo que para el día 15. Entonces, duré 4 meses para la cita, pero pues al fin, bien. Ya cayó.
0: Bueno, faltan
11: que tenga buen día, lo sigo escuchando. Nacho.
0: Igualmente, faltan 12 días.
11: Sí,
0: a la orden. Fíjese que lo que nos comenta Manuel Zamora, ¿verdad?, de la inmovilidad que tiene de su brazo y su pierna izquierda, es terrible, es terrible, ¿verdad?, que y sobre todo las personas que están impuestas a trabajar, y cuando el trabajo es físico, cuando nuestro trabajo lo desarrollamos precisamente físicamente, bueno, pues es cuando más difícil se pone. Y si usted pensaba que únicamente aquí tenemos bloqueos, no. Fíjese que maestros de la Coordinadora Nacional de los Trabajadores de la Educación en Baja California liberaron la caseta de peaje de la carretera Tijuana-Tecate. Marco Antonio Pacheco Peña, coordinador de la CENTE en el estado, mencionó que el motivo es la exigencia a las autoridades del pago a 3.000 maestros interinos de Baja California. No ha habido respuesta por parte del gobierno del estado ni del gobierno federal con los acuerdos que se tomaron en las mesas que se realizaron a nivel nacional y estatal. Se comprometieron a pagarle al magisterio, no hubo respuesta de nada. El adeudo en total a interinos es de entre 50 millones y 70 millones de pesos, dice Pacheco, y hasta el momento ninguna autoridad educativa se ha acercado con la coordinadora. Estas movilizaciones se realizaron en diferentes estados de la República, pero no convocadas desde la Presidencia Nacional de la CENTE, lo explicó el coordinador en el estado. La caseta fue liberada a las 8 horas de ayer miércoles y los manifestantes permanecieron hasta las 15 horas. Posteriormente, la CENTE tuvo una reunión en la que decidieron cuáles serían las próximas movilizaciones. Johanna Abigail Nieblas, quien participó en la liberación de la caseta ayer miércoles, es interina desde el inicio del ciclo escolar 2025 y no ha recibido ningún pago por su trabajo. Se sienten abrumados, desesperados, porque saben que las deudas no esperan. Tienen necesidades como cualquier otra persona, les hace falta la motivación, le deben como 200,000 pesos. Por otra parte, Cristal Lucero, madre de familia que apoyó la movilización de la CENTE, indicó que los paros de labores de los maestros por falta de pago ha afectado a su hijo y compañeros en su aprendizaje. El gobierno debería destinar los fondos debidos para pagar a sus maestros. Nadie trabaja por hobby. La renta, la luz y el agua no esperan. Muchos maestros tienen hijos, hay gastos de gasolina y para eso ocupan el dinero. Siguen exigiendo a las autoridades el pago a 3.000 maestros interinos de Baja California. Pero mire, me llama la atención este detalle. Johanna Abigail Nieblas, quien participó en la liberación de la caseta ayer miércoles, es interina desde el inicio del ciclo escolar 2025 y no ha recibido ningún pago. Pues vete a las escuelas particulares. Digo.
1: Pues que saben que pues, si se arregla.
0: Sí, se está haciendo
1: si
0: bonche.
1: Y si les dan la base, pues ya va a tener todas
0: las prestaciones. Las
1: prestaciones que son muy jugosas, la verdad.
0: Así es. ¿Tenemos llamada?
1: Sí.
0: ¿Con quién? ¿Con Iván? Hay llamada con Iván y otra que entró acá al celular.
1: Y ya tienen que ser breves.
0: Sí, 7:48. Bueno.
12: Nacho, muy buenos días.
0: Buenos días. ¿Quién habla?
12: Hola, Cipriano Roldán.
0: ¿Cómo ha ido, Cipriano?
12: Nacho, mira, ahorita escuchando pues, por ahí lo de Manuel Zamora.
0: Sí.
12: Se trata de que es lo que yo tiempo atrás quería yo comunicarte por vía telefónica. o al radio. Lo que pasa es que yo el 22 de diciembre, yo caí a emergencia del ISSSTE. Por ahí se me amputó un dedo a mí, del pie izquierdo, el más gordo. Y de ahí yo entré manejando y salí en silla de ruedas, Nacho. Yo por ahí, en estudios que se me han hecho, tengo problemas yo, al parecer desgaste de cintura de accidentes que tuve en carretera. Eso es lo que por ahí se me dijo.
13: Sí.
12: Pero yo diario en oraciones, oro por todos los que están en el hospital, por todos los que estamos en cama y por todos los demás. Y ese día entra en oración la hija de Horacio, Manuel Zamora y todos los demás. Yo de antemano tengo días que ya yo aquí salgo en andador hacia el carro, yo no manejo, mi pareja me lleva al ISSSTE, yo traigo silla de ruedas en la cajuela, me bajo en silla de ruedas y así me la estoy rifando, Nacho. Gracias a Dios que ya puedo, yo mientras estuve aquí encamado, aquí eran mis necesidades en la cama y aquí estoy dando esa versión para que tengan conocimiento ustedes de que ha sido de mi vida. Entonces, buen día y gracias, Nacho.
0: Fíjate que pues yo por eso cuando te saludo te digo 150 kilos de rock pesado, porque así te conocí.
12: Así es, Nacho. Lo que pasa es de que yo en el 98 a mí, por presiones de trabajo, a mí se me subió el azúcar a 1000. Después de 1000, a través del año, del 20-25 a 800, y así estoy pasándolo, Nacho.
0: Bien. Que sigas bien, Roldanón.
12: Dale, Nacho. Buen día.
0: Buen día. Tenemos a Mario Castillo Loniega en la línea telefónica. ¡Mario!
14: Buenos días, Nacho.
0: ¿Cómo ha ido?
14: Muy bien, gracias a Dios.
0: ¿Qué ha sucedido un día como hoy en la historia?
14: En un día como hoy, 3 de septiembre de 1914, por órdenes del general Francisco Villa, el gobernador de Sonora, José María Maytorena, designa al mayor Baltasar Avilés como jefe político y comandante militar del Distrito Norte de la Baja California. 1914. Es todo por el día de hoy, Nacho.
0: Perfecto, Mario. Esperamos tu llamada telefónica mañana viernes.
14: Hasta mañana, Dios mediante.
0: Que sigas bien. Vámonos a lo que sigue. Avanzamos. 7:51.
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1: En las cotizaciones internacionales de los principales cereales y del algodón, el contrato de trigo Chicago en septiembre de 2016 cerró en $299.38 la tonelada. En mayo de 2027, maíz $313.52 la tonelada. Maíz Chicago, septiembre de 2026, $204.22 la tonelada. En mayo de 2027, maíz $222.53 la tonelada. En el caso del algodón, el contrato de octubre de 2026 cerró en $86.38 el quintal. Diciembre de 2026, $88.93. Y el futuro de marzo de 2027 está cerrando en $91.30 el quintal.
2: Ahí está Valenzuela.
0: Madrugadores del Valle felicita a todas las personas que en este día van a celebrar ampliamente onomástico, cumpleaños o algo especial. Muy especialmente a los productores agropecuarios de nuestros valles, a nuestros clientes, proveedores y amigos. Y les enviamos el Happy Yuyu.
2: A ver, el santoral cortito, porque tengo entendido que no tenemos Happy Yuyero.
1: No, santoral cortito, Gregorio, Simeón, Aristeo y Serapio.
2: Ahí está. Vámonos con el Happy Yuyu desafinado para la profesora Gloria Basilio, a Josecito el de los cuentos en el ejido Veracruz donde él se encuentre, a Lupita Rocha en el expendio de carne Rocha y al señor coronel en el ejido Sonora.

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1: Bueno, en el Valle de San Luis, en esta mañana despejado, 29 grados, mayormente soleado, con una máxima de 40 grados en el día y una mínima de 27 grados centígrados por la noche. El sol se va a poner a las 7 de la tarde con un minuto. Déjenme mencionar que no hay probabilidades de lluvia, viento predominante de componente sur ya en la tarde de hasta 15 kilómetros por hora. Humedad relativa del 10%, muy seco va a estar, el índice de reacción ultravioleta en el nivel 9. La presión atmosférica se espera en 1010 milibares, la calidad del aire es moderada y el índice de alérgenos muy bajo. Para el día de hoy en el Valle de San Luis, máximas de 40 grados y mínimas de 27. Mañana mismo promedio, el sábado probabilidad de lloviznas, máximas de 37 y mínimas de 27. Pues fíjate que sábado, domingo y lunes las temperaturas promedio van a rondar las máximas de 38 y mínimas de 28. Ya el inclemente calor se nos está yendo.
2: 28 grados Celsius aquí en Mexicali y soleado. La visibilidad es de 16 kilómetros, tenemos el viento que es del sur a 4 kilómetros por hora. Vamos a tener 12 horas con 46 minutos de sol y tenemos 9% de humedad en el ambiente para hoy. 40 grados Celsius, pronóstico de temperatura máxima para nuestra ciudad, 23 la mínima, para mañana 41, 24 y el sábado 38, 27, ya lo saben. Bien, pues nosotros ya nos vamos. Le agradezco infinitamente su amable compañía y su atención.
1: Esta ha sido una emisión más de su tan gustado programa Madrugadores del Valle.
2: Otro programa.
1: Otro olor de cabeza.
2: Otra jaqueca. Dámelo en la cabeza.
1: Eso por
2: tanta bladera. Un saludo a Armando Perea.
1: Sí.
2: Y a Joel Estrada.
1: Sí.
2: Nos vamos a ver escuchar mañana, viernes, Dios mediante, de 6 a 8. Mientras tanto, les deseo lo mejor de lo mejor. Un buen día. Gracias, Iván. Hasta mañana.

0: Muy buenos días a todos los que nos escuchan a través de la 850 AM Buenísima. Mi nombre es Luis Benito Barrón y vamos a presentarle a usted toda la información que se dio el día de ayer en la ciudad capital, aquí en Mexicali, a través de este su informativo, El Cachanilla Radio. Recuerde que estamos en vivo y a todo color a través de la 850 AM Buenísima y también a través de las benditas y malditas redes sociales del Cachanilla, tanto en Facebook como en Twitter como en YouTube, en esta bonita mañana de jueves, jueves 3 de septiembre. Y pues mire, usted va avanzando a pasos agigantados este noveno mes del 2026. En esta bonita mañana amaneció agradable, Armando. ¿Qué onda? Y anoche, no sé si te tocó estar anoche, sentía hasta fresco. O sea, qué loco, ¿eh? Discúlpeme usted. Y bien dijo mi papá, ¿eh? Mi señor padre, ya va a empezar a cambiar el clima. Yo no le creí, pero pues mire, más sabe el diablo por viejo que por diablo. Así es que ahí está. Una bonita noche y un agradable amanecer. Y pues mire, usted me acompaña aquí en cabina, mi buen Armando Dueñas, quien está en los controles. Muchas gracias, mi querido Armando, gracias por estar con nosotros. Y pues mire usted, también comentarle que tenemos bastante información para usted en esta bonita mañana de jueves. Así es que vámonos rápidamente a lo que te trunje, chencha, con la información que tenemos, porque al parecer el día de hoy tenemos invitado también. Entonces, para ir preparando todo cuando llegue el invitado. Rápidamente comentarle a usted que, déjeme ver cuál tenemos aquí a la mano. La alcaldesa Norma Bustamante nos comenta sobre este reforzamiento que están haciendo de los operativos de calor contra las altas temperaturas o las temperaturas extremas en la ciudad, ya que pues después de que salió a decir CEMEFO que van 49 fallecimientos hasta la semana pasada, 49 fallecimientos por golpe de calor o temperaturas extremas, pues levantó la alerta máxima en la ciudad. Y vamos a escuchar rápidamente lo que nos comenta Norma Bustamante, alcaldesa de Mexicali.
1: Algo terrible, en la mesa de seguridad hemos estado muy pendientes, y si bien es cierto tenemos un operativo conjunto, DIF municipal, el Estado, la Guardia Nacional y el Ejército, que nos están ayudando, no solamente en los lugares fijos, sino en hacer recorridos. Hoy decidimos que el lunes vamos a volver a tener una reunión para redoblar los operativos. Como usted bien sabe, la mitad se dice que son personas que están en situación de calle, y no solamente es llevar agua o suero, sino hacer una labor de convencimiento para que se vayan a todos los albergues que tiene tanto gobierno del Estado como nosotros.
0: Ahí escucharon lo que comentó la alcaldesa Norma Bustamante al respecto. Por su parte, el director de Seguridad Pública Municipal, Luis Felipe Trang, nos comenta que siguen haciéndose las atenciones por parte de los oficiales de la Policía Municipal. Inclusive hay algunos vehículos de la Policía Municipal que andan con hieleras, traen hieleras y traen aguas y se acercan a las personas en situación de calle para ofrecerles el agua, nomás que pues salen corriendo por piernas, ¿sí o no, Armando? Se ven la patrulla y pélate, pues, y ya sabemos cómo son de atractivos los policías para que salgan corriendo los pobres indigentes. Vamos a escuchar rápidamente lo que nos comenta Luis Felipe Chanz al respecto.
2: Pues bueno, también fue un tema que se tocó en la mesa de seguridad por parte de la alcaldesa, ¿no? De seguir participando las demás instituciones como la Fuerza Estatal, la Agencia Estatal de Investigaciones, la Guardia Nacional y Ejército, de manera de estar detectando a todas aquellas personas en situación, sobre todo la situación de calle, que por los efectos del calor, pues a veces pernoctan en algunos parques públicos o en la vía pública y que están siendo, pues de alguna manera, pues víctimas de este calor, estarlos atendiendo para invitarlos a que se retiren, estarles dotando de líquidos para que se hidraten, y si es necesario, pues llamar a una, hacer el llamado a una de las ambulancias para que sea atendido de manera inmediata la persona, ¿no?
3: ¿Cuál es la cifra actual de mortalidad?
2: Si mal no recuerdo, ya se estaban tocando alrededor de 50, ¿no? En lo que es el periodo de este verano, ¿no?
0: Bueno, pues ya escucharon lo que comenta Luis Felipe Chang al respecto. Mire, por su parte, la UABC pues tiene un reto importante cada vez que hay esta temporada de calor o cada vez que inicia el ciclo en agosto, septiembre, por el tema de las refrigeraciones. Este año le ha pegado muy fuerte el tema de los cortes de energía eléctrica a la máxima casa de estudios en Baja California, y esto precisamente nos lo comenta el mismo rector, Luis Enrique Palafox Maestre.
4: Debo decir que ha sido un reto esta temporada de calor. En su arriba del 90% de las aulas, casi 600 espacios están habilitados, funcionando sin ningún problema. Sin embargo, hay algunos que han generado, y con toda razón, molestia en la comunidad estudiantil, particularmente que estamos atendiendo, que obedecen a la infraestructura que ya pues ha cumplido con su tiempo de vida y que estamos reemplazando en los próximos días.
5: ¿Tuvo acercamiento con algunos alumnos después de estas fallas eléctricas en algunos planteles? ¿Cuál es en las facultades? ¿Cuál es el protocolo a seguir si se presenta una falla en el sistema de energía de aire acondicionado? Porque otra situación fue el tema de CFE, pero ¿qué pasa cuando el equipo de aire acondicionado falla? ¿Se van a virtual? ¿Suspenden clases? ¿Qué es lo que ocurre?
4: Bueno, primero reportarlo a la dirección de su unidad académica. Tuve la oportunidad de hacer un recorrido por la Facultad de Ingeniería aquí en el campus Mexicali. Nos percatamos que algunas aulas efectivamente estaban muy húmedas y con temperatura pues fuera del rango de lo que resulta confortable. Optamos por enviar a lo virtual en lo que se resuelve el problema en esas aulas en particular. Me parece que fueron 6 aulas, si mal no recuerdo, en esta unidad académica. Recientemente recibí una solicitud de reunión de parte de un grupo de estudiantes de la Facultad de Derecho. Los atendimos el día de hoy. Vamos a programar un recorrido también por esa facultad para hacer un levantamiento de todos aquellos espacios que efectivamente presentan algunas fallas y desde luego resolverlos a la brevedad.
0: Bueno, pues ya escucharon lo que comenta el rector Luis Enrique Palafox Maestre. Nos comenta: mi señora madre, buenos días, hijo, buenos días, madre, te mando un besote. Mire, ya se me pasó ahorita al principio del programa agradecer las llamadas. Ayer pues ya terminó el programa, ya no, después de la entrevista que le hicimos a Ricardo Muñoz Silva, a quien le mandamos un saludo, pues nos hicieron ahí varias llamadas. Entre una de ellas fue la llamada del señor Carmelo Pérez. Le mandamos ahí un abrazo y muchas gracias por las palabras que nos brindó el día de ayer. Mire, uno la verdad en este tema que está pasando ahorita en el campo de Baja California, la idea es apoyar siempre, La idea siempre va a ser apoyar a nuestros productores del Valle y a toda la gente del Valle, esto con mucho agrado, no nomás de dientes para afuera. Y pues ayer comentaba y lo sostengo, siento que aquí se está tratando de dividir la situación y hay un dicho dentro de las batallas y las guerras que es muy cierto: divide y vencerás. Entonces el campo debe de estar unido, la gente del campo debe de estar unida, porque no son tiempos fáciles ahorita, son tiempos muy difíciles, y si no se ayuda entre la misma gente del campo, pues ¿quién nos va a ayudar? El gobierno no lo va a hacer, no lo va a hacer. Entonces sí ocupamos, por favor, que pues digo, cada quien tiene su interés muy personal ante las distintas problemáticas que se dan en nuestra localidad, pero yo siento que sí se puede llegar a hacer un esfuerzo muy grande para poder unificar las ideas o buscar un punto medio donde pues los dos grupos distintos que hay ahorita de productores puedan salir avante en esta situación que está aquejando al Valle de Mexicali, y pues logre en este sentido buscar siempre el beneficio de nuestro campo bajacaliforniano. Pues agradezco, les digo ahí los comentarios y una disculpa para quienes no alcancé a recibir sus llamadas ya por el tiempo del programa el día de ayer. Vamos a ir a una pequeña pausa comercial, no se vaya, que es con nosotros aquí en su informativo El Cachanilla Radio. Recuerde que estamos en vivo y a todo color a través de la 850 AM buenísima.
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0: Ya estamos de regreso aquí en la 850 AM. Buenísima, gracias, gracias por estar con nosotros y por seguirnos a través de la 850, también a través de las redes sociales del Cachanilla en Facebook y Twitter y YouTube. Y en esta bonita mañana comentarle a usted que nos acompaña el diputado federal Armando Samaniego. Diputado, muy buenos días, gracias por estar con nosotros.
1: ¿Qué tal, Benito? Buenos días, saludos a todo tu auditorio, pues con mucho gusto de estar otra vez acá en Mexicali, ya de regreso después de haber iniciado el periodo ordinario de sesiones y pues replicando y llevando al territorio, a los medios, a todos nuestros distritos el informe de gobierno de la presidenta Claudia Sheinbaum, llevándole a la gente la información y sobre todo ya más orientado el informe de resultados del gobierno federal, pero en Baja California.
0: A ver, diputado, ¿qué nos presentó en este informe la presidenta Claudia Sheinbaum?
1: A ver, pues nosotros evidentemente respaldamos el trabajo de la presidenta, ese trabajo que nos está informando del año pasado. Nosotros creemos, nosotros estamos convencidos de que el país va por buen rumbo y el informe de la presidenta Claudia Sheinbaum Pardo, pues son buenas cuentas para los bacalifornianos, para los mexicanos en general. Hay mucho por avanzar, hay mucho por hacer, por supuesto, pero el rumbo es el correcto y estamos convencidos de que el camino por el que vamos es el correcto, hay que profundizarlo. Y pues que quisiera hablar de algunas cifras, de algunos números que presentó la presidenta en materia de bienestar. Por ejemplo, el día de hoy 14.1 millones de personas adultas mayores reciben el programa de las pensiones para el bienestar. Hay mujeres, en el caso de las mujeres específicamente, la pensión para el bienestar se da desde los 60 a los 64 años, ya hay una pensión y después pues ya automáticamente se da el cambio al de los 65, son más de 3 millones de mujeres las que reciben esta pensión de entre 60 y 64 años y casi 2 millones de personas con discapacidad hoy reciben una pensión. El tema de jóvenes construyendo el futuro, hay 500 mil jóvenes construyendo el futuro en México, hay 300 mil niñas y niños de familias vulnerables con atención y cuidado. El día de hoy tenemos, habló la presidenta del incremento al salario mínimo que entre 2025, que fue de 135% y el 2026 de 154%, pues hemos llegado a un salario mínimo totalmente diferente al que teníamos. Por ejemplo, en el país el salario mínimo es de 9.500 pesos mensuales, en Baja California, por ser frontera, el salario mínimo es de casi 13.500 pesos mensuales. Y no se nos debe olvidar nunca, Benito, que cuando inició la Cuarta Transformación, el salario mínimo era de 2.500 pesos mensuales. Eso nunca se nos debe olvidar. Tema de seguridad, bueno, está el asunto de las 40 horas, ya se empezó a implementar, ya se votó, a partir del 1 de enero ya se restan las primeras 2 horas a la jornada laboral. Tema de seguridad, hubo una reducción del 46% de los homicidios dolosos en todo el país, es decir, cuando inició este gobierno había 91.7 homicidios el promedio diario en 2024 y en 2026 el promedio de homicidios diarios, no estamos donde queremos estar, pero el promedio de homicidios diarios es de 49.7, es decir, pues hubo una reducción de casi el 50% de los homicidios. Hay que seguir avanzando, tenemos que seguir pacificando el país, pero insisto, vamos por buen rumbo. Me voy a ir a Baja California, si quieres, para no extendernos mucho tampoco. Ajá. El tema de infraestructura en Baja California está lo más importante, o la mayor inversión fue el tema del viaducto elevado, que ya se inauguró, son 11.4 kilómetros de viaducto de esta nueva vía elevada, que está muy moderna y que hay que visitar los que no lo conocen. Ya lo honró la misma presidenta. El tema de modernización del puerto de Ensenada para pescadores, el tema de agua, pues está por iniciar la construcción de la desaladora por fin de Rosarito. Hay un programa que apenas va iniciando, lleva un avance del 1%, de tecnificación del distrito de riego del río Colorado. Van a ser 12.500 hectáreas de tecnificación. El tema de salud, hay varias noticias de hospitales en Baja California, pero específicamente en Mexicali, pues está la sustitución de la unidad de medicina familiar número 2, aquí en Mexicali del IMSS. pues en educación hay muchas buenas cuentas que dar, la ampliación de 9 preparatorias en Mexicali, más de 4.700 lugares, 3 preparatorias nuevas en Tijuana y Mexicali, 3.700 lugares, y la unidad de la Universidad Nacional Rosario Castellano en Tijuana con 2.100 lugares. Ya en Mexicali inició también la Rosario Castellanos en línea y ya inició también la construcción, así que próximamente vamos a tener 2 universidades nuevas en Baja California, una ya existe en Tijuana y vamos a tener una universidad nueva en Mexicali. El tema de vivienda es de los programas más importantes de la presidenta, van a ser casi 81.000 viviendas en Baja California entre Conavi, Infonavit y Foviste. Va iniciando, también llevan un proceso de avance del 1%, se han reestructurado 238.000 créditos impagables para Infonavit y se han regularizado más de 20.000 escrituras. Aquí en Baja California hay 421.000 beneficiarios de los programas para el bienestar. Queremos que cada vez sea más y para eso pues tenemos que ordenar las finanzas públicas. Se han reducido el gasto corriente, se ha cobrado a quien antes no se le cobrara impuestos. Vamos con buen rumbo, Benito, estamos convencidos que vamos por buen camino, pero también sabemos que todavía hay algunos pendientes que resolver.
0: Oye, importante este trabajo que están haciendo ustedes de dar difusión a todo lo que conlleva este informe de gobierno de la presidenta, estoy muy de acuerdo con él, pero también el trabajo ha sido muy muy coordinado, ¿no? Con las cámaras, sobre todo ahí con la Cámara de Diputados, el trabajo que está haciendo la presidenta Claudia Sheinbaum y las iniciativas que ha propuesto ahí y que las han bajado ahí con ustedes.
1: Sí, pues hemos trabajado de la mano con el gobierno federal, con las diferentes secretarías. Apenas el día domingo estuvimos con la Secretaría de Gobernación, con el Secretario de Economía, Marcelo Ebrard, estuvimos con la Secretaría de Turismo, con la consejera jurídica, Luisa María Alcalde, con la presidenta del partido y la presidenta del comité de la Comisión Nacional de Elecciones, pues platicando de lo que viene en este periodo, platicando de que vamos a respaldar con todo a la presidenta Claudia Sheinbaum, vamos a acompañarla en esta visión de país que tiene desde el Poder Legislativo, porque estamos convencidos de que tenemos una gran presidenta, de que ha entregado al pueblo de México, al pueblo de Baja California, al pueblo de Mexicali, buenas cuentas en su segundo año de gobierno y con honestidad pues ha dado resultados que han generado bienestar, han construido bienestar para todas y para todos.
0: Oye, y hablando de esta actividad legislativa que ya arrancaron ustedes, ¿cómo vienen? Vienen temas importantes.
1: Viene la prohibición de que personas con doble nacionalidad o triples nacionalidades sean presidentes de la República o gobernadores. Obviamente viene el paquete económico, estamos trabajando muy de la mano de los empresarios Cachanilla, estamos garantizando que se mantenga 8% de IVA en la frontera y que se siga manteniendo el apoyo al impuesto sobre la renta a las empresas de la frontera. Queremos que cada vez haya más y mejores empleos aquí en Mexicali. Estamos trabajando en la ley para prevenir y erradicar el feminicidio, es una deuda que tenemos con las mujeres de México. Y varias leyes en materia de economía, de desarrollo económico, para que se viene pues más negociaciones del tema del T-MEC y pues apoyar muchísimo a nuestro secretario y compañero Omar García Harfuch para que pueda seguir teniendo todas las herramientas y seguir pacificando este país y traernos la cuarta transformación a Mexicali.
0: También el tema importante que traen de los celulares, ¿no? Los dispositivos móviles.
1: Sí, se me pasó decirte, viene este gran debate nacional, sí, sobre si los niños deberían o no deberían llevar el celular a clases. Se va a platicar con las maestras, con los maestros, con los padres, madres de familia, para tomar una decisión que le permita a los niños concentrarse, por lo menos esas 4 horas que están en la escuela, pues 100% en su educación.
0: Así es. Oye, digo, vamos rápido porque también traes otras entrevistas en tu agenda, lo sabemos. Has entregado mochilas y útiles escolares, platícanos cómo va este trabajo que llevas haciendo desde hace semanas.
1: Desde el año pasado que iniciamos, el ciclo pasado, con la entrega de mochilas útiles escolares, pues nos quedaron muchas solicitudes y nos dimos cuenta que hay muchísima gente, muchísimas niñas, muchísimos niños que pues no tienen necesariamente cubiertos estos gastos, ¿no?, de inicio de curso. y que no tienen la posibilidad de, como nosotros afortunadamente lo tuvimos, de estrenar la mochila cuando regreses a clases, pues es una ilusión que tienen los niños. Y pues logramos entre la diputada Michelle Sánchez Allende y su servidor, pues superar las 8,000 mochilas entregadas, los 4,000 kits de útiles escolares. Hicimos nuestro ahorro de unos meses para acá, fuimos juntando este gasto social para poder pues invertirlo en lo que más nos importa, que son las niñas, que son los niños, que se formen. Necesitamos a los mejores cachanillas al frente de esta ciudad, necesitamos que, así como hoy nosotros pudimos o tuvimos la posibilidad de apoyar a estas niñas, a estos niños, pues ellos seguramente en unos años más van a estar al frente de su comunidad y a ellos les va a tocar hacerse cargo y respaldar a otras infancias.
0: Oye, nos habías comentado, no sé si todavía sigue en pie, ya se entregaron los útiles y las mochilas, pero si había alguna persona que...
1: Pues si ustedes conocen alguna persona que o algún niño, por favor, ahí estamos en nuestras redes sociales, échenos un mensajito. Claro que con mucho gusto y con mucho cariño, pues hacemos lo posible para cubrir todo lo que se pueda. Digo, nuestro recurso es muy limitado, no ejercemos un presupuesto.
0: Gente que sí lo necesite, ¿no?
1: Sí, sí, porque vimos algunos casos ahí medio raros, ¿no? Que gente que vendía
0: siempre
1: la mochila.
0: Siempre hay.
1: Pero ni modo, lo hacemos de buena fe y tenemos que confiar en la buena fe de la gente y lo vamos a seguir haciendo.
0: Pues Armando, pues sabemos, te digo, que vienes apresurado por los tiempos, pero agradecemos que hayas estado con nosotros y que nos estés dando esta información. Te queremos comprometer a que vengas con nosotros para que ya desarrollemos todos estos temas punto por punto que viene siendo importante,
1: Armando. Muchas gracias, no, a tus órdenes. Con mucho gusto estamos informándole a la gente de Mexicali qué es lo que está sucediendo en la Cámara de Diputados y cómo eso que hacemos en la Cámara de Diputados impacta a sus vidas. Nosotros vamos a seguir respaldando con todo a la presidenta Claudia Sheinbaum Pardo y más al rato vamos a hacer una rueda de prensa platicando con medios de comunicación sobre qué es lo que estamos haciendo, qué vamos a hacer para seguir acompañando a la presidenta en esta visión de país justa que tiene y pues seguir difundiendo el segundo informe de actividades de la presidenta.
0: Así es, pues muchas gracias por haber estado con nosotros, el diputado Armando Fernández Amaniego, quien está con nosotros aquí trayéndonos toda la información sobre lo que fue el informe de la presidenta Claudia Sheinbaum el día 1 de septiembre. Muchas gracias, Armando.
1: Muchas gracias, Benito. Saludos a todas y a todos.
0: Bueno, pues vamos a ir a una pequeña pausa comercial. No se vaya, quédese con nosotros aquí en su informativo El Cachanilla Radio. Recuerde que estamos en vivo y a todo color a través de la 850 AM. Buenísima.
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0: Gracias, gracias por continuar con nosotros aquí en su informativo El Cachanilla Radio. Recuerda que estamos en vivo y a todo color a través de la 850 AM. Buenísima. Mire, tenemos comentarios de Ricardo Castro, dice, buenos días, saludos desde el ejido Toluca. Benito, aquí la pregunta, ¿por qué Horacio está apoyando al gobierno, en especial a la secretaria? Como usted lo dijo, Benito, el gobierno es gobierno y ahorita le interesa dividir, al rato le da la espalda a Horacio. Pues mira, es muy lógico y ya la gente lo sabe, sí es importante no quedar o no caer o no tomarse muy a pecho este conflicto, porque al final de cuentas, a lo mejor Mónica no es así, pero cambian de secretario y pues veto a saber cómo les va a tocar, ¿no?, el que sigue. Yo también soy de la idea que debería ser alguien del campo, alguien que de veras conozca las problemáticas de lo que se está dando en el campo de nuestro Valle de Mexicali, pero pues bueno. Nos dice Orfalinda Hinojosa, quien de veras sí sabe del campo y del tema de agricultura y de todo esto, sigan a nuestra compañera Orfalinda Hinojosa en Infocampo BC. Ahí pueden seguir toda la información, la verídica información de lo que está pasando en nuestro Valle de Mexicali, Valle de San Quintín, todo lo que viene siendo el campo de Baja California. Dice, buenos días, amigo Benito, un abrazo fuerte y compartido. Muchas gracias, Orfalinda. Nos dice el pariente Alejandro Barrón, buenos días, pariente. Saludos a la familia y a todos los cachanillas. Yo no creo ni a la gobernadora y tampoco a la presidenta. Tonquis. También, déjeme ver, ya no supe, una disculpa, ya no supe qué le piqué aquí. Y también nos dice aquí Producción y Progreso de Baja California, cómo no, seguimos en el plantón, tómala, creo que van a ver, habían convocado, ¿verdad? Déjame ver aquí información. Convocaron, creo, ¿no?, para una reunión el día de hoy. A ver si me la pueden mandar ahí la información. Producción y Progreso, ya me la habían mandado, nomás que uno que es medio despistadón. Ya se me va el avión, una disculpa, ahí de veras. Aquí está, me la mandó Abelito. Dice a todos los productores de trigo y alfalfa, jueves 3 de septiembre, el día de hoy, a las 4 de la tarde, en la Secretaría del Campo, Ejido Sinaloa, temas urgentes a tratar, dar a conocer el contenido completo de la minuta. Otro punto es plan compensatorio para todos los afectados. El número 3, aclaración total de los 34 millones de pesos del trigo cristalino. Número 4, seguros agrícolas y incumplimientos y soluciones exigidas. Tu asistencia es indispensable, se decide todo por todos y para todos. Unidos logramos resultados reales. No faltes, esta invitación la hace Producción y Progreso AC, Sistema Producto Alfalfa. Pues ahí, gracias a Ricardo Muñoz y a todos los chicos que lo acompañan ahí, la señora Cori, ahí el Abelito, ahí a todos, ahí dice que, saludos Benito, la lucha es de todos y para todos, sí, a las 4, dice, sí, hoy a las 4, todos los productores de trigo y alfalfa, muchas gracias ahí por la información que nos envía ahí, muchas gracias a Ricardo y a todo el equipo ahí de Producción y Progreso. Entonces, el día de hoy, a las 4 de la tarde, en el Ejido Sinaloa, en la Secretaría del Campo. Ahí van a tener esta reunión para que asistan, porque luego se toman decisiones importantes y no saben ni qué onda. Más vale que sepan de qué se trata y qué es lo que se está defendiendo sobre todo. Mire, seguimos con más información para usted. Rápidamente comentarle que pues ya se repusieron los postes caídos en lo que viene siendo la zona del valle, es lo que nos estaba diciendo Víctor Hugo Delgado. Pues resulta que con la tromba del viernes hubo caídas de postes por el lado poniente de la ciudad, ahí para la salida a la carretera Tijuana, por la Progreso, y el domingo hubo otra trombita ahí, un vientecillo pitero que tumbó todos los postes acá del ejido Puebla hacia lo que viene siendo el Michoacán de Ocampo, el ejido. Nos dice Víctor Hugo Delgado, el coordinador municipal, el coordinador de gabinete municipal, que ya se repusieron los postes caídos. Vamos a escuchar lo que nos comenta al respecto.
8: Referente, el anuncio que habían dado ellos del cambio de 4.000 postes, ellos ese proceso ya lo habían empezado, pero con las fallas que se han tenido referente a los últimos problemas atmosféricos que hemos estado experimentando, han parado un poco el tema del reemplazo, porque han estado teniendo los temas de los postes que se han caído. Acuérdense que, de acuerdo a la última información, se cayeron un poco más de 130 postes. Ahorita, referente a la instalación de nuevo, y me reportó CFE hace unos minutos que los que se habían caído de la zona del ejido Puebla ya se recuperaron, ya ahorita ya están energizando, y de acá de la carretera a Tijuana le falta como un 20%, lo cual esperan energizar alrededor de las 3, 4 de la mañana. Lo que sí es importante que en la zona poniente, donde hay algunas zonas aisladas que no han podido energizar, también pusieron plantas de generación para poder estar apoyando a las zonas y pues que la gente no esté experimentando interrupciones, ¿no? Esperamos que en el transcurso del día de mañana pues ya esté regularizado el tema.
0: Bueno, pues ahí escucharon lo que comenta Víctor Hugo Delgado sobre esta reposición de postes caídos. Asimismo, nos comenta que la CFE, mire, el problema con la CFE no es aquí con los trabajadores, es con la dinámica que traen allá desde Ciudad de México. Aquí el problema de los ingenieros, de los trabajadores, es que pues si no hay material, ¿cómo van a trabajar? Se vienen estas caídas de postes masivas y pues no alcanza el personal. Tienen que traer gente de Tijuana, de Ensenada, hasta de acá del estado de Sonora, tienen que estar trayendo gente para apoyar a los trabajadores de CFE de aquí. Nos dice Víctor Hugo Delgado que aquí los jefes inmediatos, los que están en contacto con la ciudadanía, pues estuvieron atendiendo los reclamos, toda la problemática que se dio durante esta caída de postes, y dice Víctor Hugo Delgado que le consta que la atención fue buena, y que hasta la última persona que tenía ahí la exigencia y el reclamo, fue atendida. Eso nos dice Víctor Hugo Delgado. Vamos a escuchar lo que nos comenta al respecto.
8: Ya desde el fin de semana, cuando hubo aquellas manifestaciones, inmediatamente CFE atendió y inclusive personalmente hubo personas del CFE, como el gerente de división o los superintendentes, acompañaron a los líderes y a algunos de ellos hasta no se quisieron mover hasta que no se energizara y no fuera a volver a repetir la falla. Entonces así fue, y ya todos los plantones que había y manifestaciones se quitaron.
9: ¿El pronóstico para este fin de semana, más lluvias?
8: Pues mire, acuérdense que es un tema inestable ahorita, como pueden presentarse un día sí, un día no. Entonces pues estamos continuamente día a día revisando el tema de cuando se llega a presentar una cosa, porque es una conformación de humedad que se concentra y empieza a generar las tormentas eléctricas.
0: Escucharon ustedes lo que comenta en este sentido Víctor Hugo Delgado. En otro orden de ideas, comentarle a usted que nos dice César Beltrán, el titular de Canaco en Mexicali, sobre esta feria del empleo que se llevó en el último jueves del mes de agosto. Esta feria del empleo se lleva a cabo mes con mes, el último jueves de cada mes. Este jueves pasado no fue la excepción. Vamos a escuchar lo que nos comenta César Beltrán al respecto.
10: Hoy se celebra la Feria del Empleo como normalmente lo hacemos cada fin de mes. Estamos esperando a más gente. Vemos obviamente que ahorita, por el tema de la reactivación del ciclo escolar, vamos a tener un poquito menos de personas. De igual forma les comento, se abrió otro punto de Feria del Empleo por el tema también del mes de la juventud. Están trabajando también el Servicio Nacional del Empleo con otros puntos también de oferta de trabajo.
11: ¿Tienen algunas cifras de personas que hayan venido a ferias pasadas o que les den las empresas de cuántos empleados han acomodado ya?
10: Normalmente, la última ocasión tuvimos más de 1,000 personas que acudieron aquí a Canaco. Igual, para esas 1,000 personas tuvimos más de 1,500 vacantes. Esto es de diferentes tipos de rubro, diferentes tipos de giros comerciales y sobre todo diferentes categorías de edad y facilidades o, mejor dicho, especialidades laborales. Normalmente andamos contando desde un, las empresas están desde un 75 a un 85% de contratación. Esto depende mucho, obviamente, de la información que traigan también las personas y las vacantes disponibles. Como Canaco Mexicali, ya también durante las ferias del empleo estamos coordinando para que las personas que vienen a buscar trabajo cuenten con una plática o capacitación de cómo elaborar un currículum vitae, cómo estar preparados para una entrevista de trabajo, que a lo mejor el primer filtro, que es aquí, de entregar su documentación, sirva después para que en el segundo filtro puedan conseguir trabajo.
0: Bueno, pues ya escucharon lo que nos comenta César Beltrán, este trabajo que están haciendo coordinado entre la Cámara Nacional de Comercio de Mexicali y el Ayuntamiento. Pues ya ojalá dejaran esto ya un poquito más formal e instituido para que el siguiente gobierno que entre o el que sigue siga haciendo este tipo de opciones para las personas, ya sea que buscan trabajo, que están desempleadas o que buscan una mejor opción laboral. La verdad es muy bueno esta feria que realizan y pues digo, ya por lo menos se sabe que mientras esté este gobierno municipal, va a ser cada jueves último de mes, así de fácil. Bueno, mire, seguimos con más información para usted rápidamente. Pues nos habla la alcaldesa Norma Bustamante sobre esta alerta estadounidense, la cual pues hasta el momento ya se bajó la intensidad de la alarma, ¿no? Pero pues todavía está, creo que todavía está esta alerta. Vamos a escuchar lo que nos dice Norma Bustamante.
12: Yo, no precisamente una alerta como tal, pero sí en total prevención, atentas, las policías coordinadas, por supuesto que también es tema de nuestras mesas de seguridad y como siempre diciendo a la población que cualquier situación extraordinaria o extraña la reporten inmediatamente con nosotros.
0: Pues ya escucharon lo que dice la alcaldesa Norma Bustamante. Por su parte, el director de Seguridad Pública Municipal, Luis Felipe Chang, nos comenta que pues aunque ya supuestamente se terminó esta alerta, siguen de todos modos los operativos de seguridad por parte de la Dirección de Seguridad Pública Municipal.
13: Pues mira, la instrucción ha sido que sigamos con los operativos de coordinación y de vigilancia tanto en las instalaciones de la Dirección de Seguridad Pública como en otras instituciones de temas de seguridad como la FGR, la misma Fiscalía del Estado. Creo que hoy sale una publicación en el sentido de que la alerta ha sido cancelada, mas sin embargo no tenemos comunicación oficial, ¿no? Ahorita fue tema de la mesa de seguridad. Independientemente de eso, nosotros vamos a seguir con el operativo de vigilancia en las instalaciones, aunque la alerta ya ha sido cancelada, ¿no? No tenemos comunicación oficial de esta cancelación, mas sin embargo vamos a seguir trabajando el resto de la semana con este operativo, ¿no?
14: ¿Pero comunicación oficial con autoridades de Estados Unidos sí tienen?
13: Sí, claro. Sí, no, digo, la coordinación con ellos existe, mas sin embargo en el tema de particular de la del alertamiento, pues no tenemos comunicación oficial, ¿no? de que haya sido suspendida o cancelada este alertamiento. Vamos a ver si en el transcurso del día tenemos comunicación pues ya de manera oficial en el sentido de si esta alerta sigue o ha sido cancelada, ¿no?
14: ¿Siguen ustedes con los...?
0: Bueno, pues ya escucharon ustedes lo que comenta Luis Felipe Chang al respecto. Rápidamente decirle que sigue esta promoción y difusión de lo que será esta semana del rock. La siguiente semana será desde el día 6, tengo entendido, hasta el 13, esta semana del rock en la Casa de la Cultura. Ismael Castro nos habla precisamente de las actividades que serán gratuitas y las que se van a cobrar.
15: Sí, todas las actividades son gratuitas, a excepción del el concierto inaugural, que es con el grupo Penumbra, y el concierto del viernes, que es Ganja y el Aragán. Todas las demás actividades son gratuitas en general, las clases y los conciertos. Entonces, les explicaba yo la otra vez, la manera más fácil de leer todo sería a las 5 de la tarde, todos los días hay cursos o alguna actividad de formación, es decir, actividades para ¿cómo se llama? Aprender algo de mercadotecnia, algo de música, algún instrumento, además algo que tiene que ver con la producción musical. A las 7 todos los días hay una conferencia. Tenemos de lujo, la invitada de lujo el domingo a Chá de Fobia, que estamos muy contentos, ha estado, de hecho hace ratito estuvimos hablando con él y demás, está esto ya bien confirmadísimo. Tenemos Flip Tames, que es otra actividad muy, muy, muy interesante que traemos con chicos que vienen él viene a formar un grupo de diferentes agrupaciones. La idea es escoger un guitarrista de esta banda, el baterista de esta banda, el vocalista de esta, y armar un ensamble y crear una canción original a partir de lo que se concibe en la Semana del Rock. Y luego tenemos a Osiris, el de Soyos, que es un chico que viene, es AIR de una disquera y viene a hacer audiciones para todos los proyectos que quieran ser escuchados como una posible mentoría y alguna posible guía para ir a alguna de las disqueras que él representa. Pues, ¿no? Entonces, esos son como los invitados de lujo, digamos, externos, pero la verdad es que bien, bien contentos y bien agradecidos con toda la comunidad de rockeros locales que tienen sus propias bandas, que están inmersos en un movimiento y están participando y sumándose al calendario completo. Entonces tenemos todos los días desde el lunes en el Teatro Caldera de Casa de Cultura conciertos gratuitos con agrupaciones locales que tienen diferentes, digamos, están agrupadas por diferentes, los días están representados como por diferentes épocas o géneros, pues no, que sí sería más fácil si van al calendario porque pueden darse cuenta por día quiénes son los que van a estar tocando y demás, son muchísimos grupos.
0: Bueno, pues ya escucharon lo que comenta Ismael Castro en este sentido. Asimismo nos dice que pues dentro de estos eventos, en la parte así a un lado de lo que viene siendo la Casa de la Cultura, estará un beer garden, como un jardín cervecero para quienes asistan a este lugar, y va a haber un pequeño bazar donde venderán pues camisetas de grupos de rock, pulseritas, o sea, varias cosas para quienes pues no nada más quieran ir a escuchar música, sino a ver, conocer las pláticas que va a haber sobre rock. Va a ser algo muy interesante que se va a dar en esta ciudad y diferente, ¿no? Diferente a lo que estamos acostumbrados. Vamos a escuchar lo que nos comenta Ismael Castro al respecto.
15: Todos los días hay un beer garden y un bazar en la explanada junto a la Casa de Cultura. Hay un bazar que están ofertando también camisetas, productos que tienen que ver con el rock, instrumentos incluso algunos, y hay los cerveceros están siendo, digamos, organizadores de esta zona, y ellos están poniendo algunas tocadas. También ahora va a haber música en vivo ahí y va a haber todos los días DJ set de rock. Pues no, entonces estamos pues de manteles largos, la verdad es que bien contentos, que la gente piense, sepa que cualquier día que quiera ir a pasar la tarde un rato, es gratuito, puede estar en el jardín cervecero viendo algún grupo en vivo, escuchando alguno de los DJs, viendo la mercancía que se vende en torno al rock, o pasar al teatro a escuchar, digamos, de manera más formal un concierto, que también es como un momento especial para las bandas porque están en el teatro con una sonorización especial, con pantalla y demás. Entonces estamos pues bien contentos, bien agradecidos de que todos se sigan sumando más grupos y más expositores y demás.
0: Bueno, pues ya escucharon lo que comentó en este sentido Ismael Castro. Y pues por último nos comenta sobre esta, pues lo que viene siendo Baja Proc, esta plática que habrá para recordar todo lo que fue aquel proyecto, no sé si usted se acuerde del Baja Proc, donde venían grupos o músicos internacionales de Chile, Argentina, de otros países venían y presentaban estas propuestas del rock progresivo en Mexicali. Y yo recuerdo cuando venían gente de otros países precisamente a esta semana que era del Baja Proc. Vamos a escuchar lo que nos comenta Ismael Castro sobre el recuerdo que se va a dar sobre lo que fue el Baja Proc aquí en esta semana del rock.
15: Sí, el Baja Proc fue un festival que hubo 14 ediciones, reunía a los talentos más grandes, a las agrupaciones más reconocidas de ese género a nivel internacional. El grupo CAST, que era el grupo local que lo representaba, era el que lo organizaba, siempre tenía invitados especiales y además tuvimos muchísimos, el rock progresivo se presta para que toquen, haya como ensambles. Entonces había grupos que habían tocado en grupos legendarios, había músicos que habían tocado en grupos legendarios que estuvieron visitando la ciudad. Bueno, entonces todo esto marca una época para la comunidad rockera mexicalense, pero sobre todo que la claridad de que fue un movimiento que hizo venir a la ciudad muchísima gente de otras ciudades de la región, pero además de nivel internacional, pues no venían a visitarnos desde japoneses hasta de todos Estados Unidos y demás, pues no. Entonces eso es como que marcó y lo tenemos en el corazón los mexicalenses como algo que quisiéramos como revivir. Incluso esperamos que esto sea como parte de activar otra vez ese movimiento y tal vez y ojalá y se pueda hicieran una nueva edición del Baja Proc. La verdad es que Alfonso, el Poncho Viales siempre dice, todos me dicen, pero estamos, entonces a lo mejor se suma más gente. Y también la verdad es que con todos los demás movimientos va con la misma idea. Cada época ha tenido un movimiento rock and rollero bien interesante o rockero, desde el hardcore de los finales de los 80s hasta cosas muy actuales, así indie mucho más melódico, cosas en los 2000s como el Maniquí Láser y todo esto más ruidoso. Entonces la comunidad mexicalense siempre ha estado representada bien por bandas de mucha calidad. Entonces queremos que esto se vea reflejado en esta semana y queremos que sea también, pues digamos, activar o invitar a los jóvenes a que sigan produciendo rock, sigan haciendo música, sigan siendo parte de esta comunidad.
0: Bueno, pues ahí escucharon lo que comentó en este sentido Ismael Castro, director de IMACUM Cultura de Mexicali, con esta semana del rock que se estará dando a partir de la siguiente semana. Pues también habrá, creo que, cambio de nombres ahí para quienes gusten asistir, sobre todo aquí Armandito, que ya se apuntó. Y pues gracias por haber estado con nosotros en esta emisión de su informativo El Cachanilla Radio. Agradezco a Armando Dueñas, quienes suben los controles, y a quienes nos escucharon a través de la 850 AM Buenísima y las redes sociales del Cachanilla. Se quedan con este bonito programa de colores y mañana estaremos aquí para seguirle informando. Le mando un besote a mi esposa Ardenia Carvajal, a quien amo mucho, y pues ya sabe usted, mi nombre es Luis Benito Barrón y le deseo que pase un excelente jueves. Nos vemos mañana.
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dignos y bendecidos días, nuestro Dios. Te damos gracias, Señor, de todo corazón, por esta oportunidad de un día más. De un día más de estar aquí y de decirte, Señor, gracias. Muchas gracias por permitirnos ver este nuevo día, por todas las bondades. Siempre, Señor, las bondades las damos como si fueran tu obligación. Se nos olvida agradecérselo, pero cuando nos llega el mal, entonces sí, empezamos a pedir. No, hermanos, hay que agradecer. Lo primero, decirle cuánto lo amamos y después agradecer todas sus bondades y los males. No es porque Él los mande. El ser humano tiene la libertad que Él nos dio de escoger el camino correcto o el incorrecto. Y en cambio el caminar por lo incorrecto tiene sus consecuencias y tiene sus dolores. Así es que con esa intención de entender qué nos quiere decir Dios, con estas palabras vamos a pedir la paz del mundo, pedir la paz en los hogares,

0: Pedir por todos aquellos ahorita que están sufriendo, hermanos en Latinoamérica, todo lo que está pasando, Venezuela, Colombia, etcétera. Todos ellos están en un dolor. Hay que hacer un pequeño sacrificio durante el día y ofrecerlo por ellos, porque el dolor es muy grande, su pesar es enorme. Aquí están ellos también, todos los enfermos, por todos aquellos que están atravesando dolores que son más fuertes que ellos mismos, pero que una vez que se lo ofrecen al Señor, no es lo mismo cargar un costal de papas que llevando, y deja, Señor, aquí te lo encargo, lo voy a llevar, pero llevo ya nada más el puro costal. Y las papas, ahí lleva el Señor cargándolas, porque nos carga junto con el costal. Así es que, hermano, hay que tener más fe. ¿Saben qué? ¿Qué nos falta a los humanos? Creerle a Dios. Creer a Dios es también creer en Dios, sí, sé que existe, que sí. Pero ahora creer en su palabra, creer que Él está a un lado de nosotros, que está para auxiliarnos, que está para levantarnos, que está para el momento que vamos a caer, Padre Santísimo. Tus manos no permita, Señor, y antes de caer, si ya están en una cosa que no pueden evitar, recen primero un Padre Nuestro y ofrézcanle al Señor. Y ofrézcanselo al Señor y dejen que el Señor actúe en su momento. Por el grupo que formamos, este equipo de programa de colores, Hermanos Cristóbal, Estrada, Juan Rosso, les dice que iniciamos nuestro Santo Rosario por la señal de la Santa Cruz. De nuestros enemigos, líbranos, Señor Dios nuestro. En el nombre del Padre, del Hijo, del Espíritu Santo. Amén. Los misterios que vamos a considerar.
1: Hoy jueves, misterios luminosos. Primer misterio, el bautismo de Jesús en el Jordán.
0: Padre nuestro que estás en el cielo, santificado sea tu nombre, venga tu reino. Hágase tu voluntad en la tierra como en el cielo.
1: Danos hoy nuestro pan de cada día, perdona nuestras ofensas como también nosotros perdonamos a los que nos ofenden. No nos dejes caer en tentación y líbranos del mal. Amén.
0: Dios te salve María, llena eres de gracia, el Señor es contigo, bendita entre las mujeres, bendito el fruto de tu vientre Jesús.
1: Santa María, Madre de Dios, ruega por nosotros pecadores, ahora y en la hora de nuestra muerte. Amén.
0: Dios te salve María, llena eres de gracia, el Señor es contigo. Bendita entre las mujeres, bendito el fruto de tu vientre, Jesús.
1: Santa María, Madre de Dios, ruega por nosotros pecadores, ahora y en la hora de nuestra muerte. Amén.
0: Dios te salve María, llena de gracia, el Señor es contigo, bendita entre las mujeres. Y bendito el fruto de tu vientre, Jesús.
1: Santa María, Madre de Dios, ruega por nosotros, pecadores, ahora y en la hora de nuestra muerte. Amén.
0: Dios te salve, María, llena de gracia, el Señor es contigo. Bendita entre las mujeres, bendito el fruto de tu vientre, Jesús.
1: Santa María, Madre de Dios, ruega por nosotros, pecadores, ahora y en la hora de nuestra muerte. Amén.
0: Dios te salve, María, llena de gracia, el Señor es contigo. Bendita entre las mujeres, bendito el fruto de tu vientre, Jesús.
1: Santa María, Madre de Dios, ruega por nosotros, pecadores, ahora y en la hora de nuestra muerte. Amén.
0: Dios te salve, María, llena de gracia, el Señor es contigo. Bendita entre las mujeres, bendito el fruto de tu vientre, Jesús.
1: Santa María, Madre de Dios, ruega por nosotros, pecadores, ahora y en la hora de nuestra muerte. Amén.
0: Dios te salve, María, llena de gracia, el Señor es contigo. Bendita entre las mujeres, bendito el fruto de tu vientre, Jesús.
1: Santa María, Madre de Dios, ruega por nosotros, pecadores, ahora y en la hora de nuestra muerte. Amén.
0: Dios te salve María, llena de gracia, el Señor es contigo. Bendita entre las mujeres y bendito el fruto de tu vientre, Jesús.
1: Santa María, Madre de Dios, ruega por nosotros, pecadores, ahora y en la hora de nuestra muerte. Amén.
0: Dios te salve María, llena de gracia, el Señor es contigo. Bendita entre las mujeres, bendito el fruto de su vientre, Jesús.
1: Santa María, Madre de Dios, ruega por nosotros pecadores, ahora y en la hora de nuestra muerte. Amén.
0: Gloria al Padre, al Hijo y al Espíritu Santo.
1: Como era en el principio, ahora y siempre, por los siglos de los siglos. Amén.
0: El Rosario de María nos libre de todo mal.
1: Alabemos, noche y día, nuestra Reina Celestial.
0: Sagrado Corazón de Jesús.
1: En vos confío.
0: Segundo misterio.
1: Las bodas de Caná.
0: Padre nuestro,
1: que estás en el cielo, santificado sea tu nombre. Venga a nosotros tu reino. Haga, Señor, tu voluntad, así en la tierra como en el cielo.
0: Danos hoy nuestro pan de cada día. Perdona nuestras ofensas, como también nosotros perdonamos a los que nos ofenden. No nos dejes caer en tentación y líbranos del mal.
1: Dios te salve María, llena eres de gracia, el Señor es contigo. Bendita eres entre todas las mujeres y bendito es el fruto de tu vientre.
0: Santa María, Madre de Dios, ruega por nosotros pecadores, ahora y en la hora de nuestra muerte. Amén.
1: Dios te salve María, llena eres de gracia, el Señor es contigo. Bendita eres entre todas las mujeres y bendito es el fruto de tu vientre, Jesús.
0: Santa María, Madre de Dios, ruega por nosotros pecadores, ahora y en la hora de nuestra muerte. Amén.
1: Dios te salve María, llena eres de gracia, el Señor es contigo. Bendita eres entre todas las mujeres y bendito es el fruto de tu vientre, Jesús.
0: Santa María, Madre de Dios, ruega por nosotros pecadores, ahora y en la hora de nuestra muerte. Amén.
1: Dios te salve María, llena eres de gracia, el Señor es contigo. Bendita eres entre todas las mujeres y bendito es el fruto de tu vientre.
0: Santa María, Madre de Dios, ruega por nosotros pecadores, ahora y en la hora de nuestra muerte. Amén.
1: Dios te salve María, llena eres de gracia, el Señor es contigo. Bendita eres entre todas las mujeres y bendito es el fruto de tu vientre, Jesús.
0: Santa María, Madre de Dios, ruega por nosotros pecadores ahora y en la hora de nuestra muerte. Amén.
1: Dios te salve María, llena eres de gracia, el Señor es contigo. Bendita eres entre todas las mujeres y bendito es el fruto de tu vientre,
0: Jesús. Santa María, Madre de Dios, ruega por nosotros pecadores ahora y en la hora de nuestra muerte. Amén.
1: Dios te salve María, llena eres de gracia, el Señor es contigo. Bendita eres entre todas las mujeres y bendito es el fruto de tu vientre.
0: Santa María, Madre de Dios, ruega por nosotros pecadores, ahora y en la hora de nuestra muerte. Amén.
1: Dios te salve María, llena eres de gracia, el Señor es contigo. Bendita eres entre todas las mujeres y bendito es el fruto de tu vientre.
0: Santa María, Madre de Dios, ruega por nosotros pecadores, ahora y en la hora de nuestra muerte. Amén.
1: Dios te salve María, llena eres de gracia, el Señor es contigo. Bendita eres entre todas las mujeres y bendito es el fruto de tu vientre, Jesús.
0: Gloria, Santa María, Madre de Dios, ruega por nosotros pecadores, ahora y en la hora de nuestra muerte. Amén.
1: Gloria al Padre, al Hijo y al Espíritu Santo.
0: Como era en el principio, ahora y siempre, por los siglos de los siglos. Amén. María, Madre de Gracia, Madre de Misericordia.
1: En la vida y en la muerte, ampáranos, Gran Señor.
0: Sagrado Corazón de Jesús.
1: En vos confío.
0: Tercer misterio.
1: La invitación a la conversión.
0: O sea, la proclamación de la palabra de Dios al mundo entero. Padre nuestro que estás en el cielo, santificado sea tu nombre. Venga a nosotros tu reino, hágase tu voluntad, en la tierra como en el cielo.
1: Danos hoy nuestro pan de cada día, perdona nuestras ofensas como también nosotros perdonamos a los que nos ofenden. No nos dejes caer en tentación y líbranos del mal. Amén.
0: Dios te salve María, llena de gracia, el Señor es contigo. Bendita entre las mujeres y bendito el fruto de tu vientre, Jesús.
1: Santa María, Madre de Dios, ruega por nosotros pecadores, ahora y en la hora de nuestra muerte. Amén.
0: Dios te salve María, llena de gracia, el Señor es contigo. Bendita entre las mujeres, bendito el fruto de tu vientre, Jesús.
1: Santa María, Madre de Dios, ruega por nosotros pecadores, ahora y en la hora de nuestra muerte. Amén.
0: Dios te salve María, llena de gracia, el Señor es contigo. Bendita entre las mujeres, bendito el fruto de tu vientre, Jesús.
1: Santa María, Madre de Dios, ruega por nosotros pecadores, ahora y en la hora de nuestra muerte. Amén.
0: Dios te salve María, llena de gracia, el Señor es contigo. bendita entre las mujeres y bendito el fruto de tu vientre, Jesús.
1: Santa María, Madre de Dios, ruega por nosotros pecadores, ahora y en la hora de nuestra muerte. Amén.
0: Dios te salve María, llena de gracia, el Señor es contigo. Bendita entre las mujeres y bendito el fruto de tu vientre, Jesús.
1: Santa María, Madre de Dios, ruega por nosotros pecadores, ahora y en la hora de nuestra muerte. Amén.
0: Dios te salve María, llena de gracia, el Señor es contigo. Bendita entre las mujeres, bendito el fruto de tu vientre, Jesús.
1: Santa María, Madre de Dios, ruega por nosotros pecadores, ahora y en la hora de nuestra muerte. Amén.
0: Dios te salve María, llena de gracia, el Señor es contigo, bendita entre las mujeres. Y bendito el fruto de tu vientre, Jesús.
1: Santa María, Madre de Dios, ruega por nosotros pecadores, ahora y en la hora de nuestra muerte. Amén.
0: Dios te salve María, llena de gracia. El Señor es contigo, bendita entre las mujeres. Bendito el fruto de tu vientre, Jesús.
1: Santa María, Madre de Dios, ruega por nosotros pecadores, ahora y en la hora de nuestra muerte. Amén.
0: Dios te salve María, llena de gracia. El Señor es contigo, bendita entre las mujeres. Y bendito el fruto de tu vientre, Jesús.
1: Santa María, Madre de Dios, ruega por nosotros pecadores, ahora y en la hora de nuestra muerte. Amén.
0: Dios te salve María, llena de gracia, el Señor es contigo, bendita entre las mujeres, bendito el fruto de tu vientre, Jesús.
1: Santa María, Madre de Dios, ruega por nosotros pecadores, ahora y en la hora de nuestra muerte. Amén.
0: Gloria al Padre, al Hijo y al Espíritu Santo.
1: Como era en el principio, ahora y siempre, por los siglos de los siglos. Amén.
0: Por tu santo rosario.
1: Abre las puertas del cielo, María, a toda la humanidad.
0: Sagrado corazón de Jesús.
1: En vos confío.
0: Cuarto misterio.
1: La transfiguración del Señor.
0: Padre nuestro.
1: Que estás en el cielo, santificado sea tu nombre. Venga a nosotros tu reino. Haga, Señor, tu voluntad, así en la tierra como en el cielo.
0: Danos hoy nuestro pan de cada día. Perdona nuestras ofensas, como también nosotros perdonamos a los que nos ofenden. No nos dejes caer en tentación y líbranos del mal.
1: Dios te salve, María, llena eres de gracia, el Señor es contigo. Bendita eres entre todas las mujeres y bendito es el fruto de tu vientre, Jesús.
0: Santa María, Madre de Dios, ruega por nosotros pecadores, ahora y en la hora de nuestra muerte. Amén.
1: Dios te salve, María, llena eres de gracia, el Señor es contigo. Bendita eres entre todas las mujeres y bendito es el fruto de tu vientre, Jesús.
0: Santa María, Madre de Dios, ruega por nosotros pecadores, ahora y en la hora de nuestra muerte. Amén.
1: Dios te salve María, llena eres de gracia, el Señor es contigo. Bendita eres entre todas las mujeres y bendito es el fruto de tu vientre, Jesús.
0: Santa María, Madre de Dios, ruega por nosotros pecadores, ahora y en la hora de nuestra muerte. Amén.
1: Dios te salve María, llena eres de gracia, el Señor es contigo. Bendita eres entre todas las mujeres y bendito es el fruto de tu vientre, Jesús.
0: Santa María, Madre de Dios, ruega por nosotros pecadores, ahora y en la hora de nuestra muerte. Amén.
1: Dios te salve María, llena eres de gracia, el Señor es contigo. Bendita eres entre todas las mujeres y bendito es el fruto de tu vientre,
0: Jesús. Santa María, Madre de Dios, ruega por nosotros pecadores, ahora y en la hora de nuestra muerte. Amén.
1: Dios te salve María, llena eres de gracia, el Señor es contigo. Bendita eres entre todas las mujeres y bendito es el fruto de tu vientre, Jesús.
0: Santa María, Madre de Dios, ruega por nosotros pecadores, ahora y en la hora de nuestra muerte. Amén.
1: Dios te salve María, llena eres de gracia, el Señor es contigo. Bendita eres entre todas las mujeres y bendito es el fruto de tu vientre.
0: Santa María, Madre de Dios, ruega por nosotros pecadores, ahora y en la hora de nuestra muerte. Amén.
1: Dios te salve María, llena eres de gracia, el Señor es contigo. Bendita eres entre todas las mujeres y bendito es el fruto de tu vientre, Jesús.
0: Santa María, Madre de Dios, ruega por nosotros pecadores, ahora y en la hora de nuestra muerte. Amén.
1: Dios te salve María, llena eres de gracia, el Señor es contigo. Bendita eres entre todas las mujeres y bendito es el fruto de tu vientre, Jesús.
0: Santa María, Madre de Dios, ruega por nosotros pecadores, ahora y en la hora de nuestra muerte. Amén.
1: Dios te salve María, llena eres de gracia, el Señor es contigo. Bendita eres entre todas las mujeres y bendito es el fruto de tu vientre, Jesús.
0: Gloria. Santa María, Madre de Dios, ruega por nosotros pecadores, ahora y en la hora de nuestra muerte. Amén.
1: Gloria al Padre, al Hijo y al Espíritu Santo,
0: como era en el principio, ahora y siempre, por los siglos de los siglos. Amén. Mi corazón en amarte eternamente se ocupe,
1: y mi lengua en alabarte, Madre mía de Guadalupe.
0: Señor, protege y salva a los niños no nacidos y a
1: los nacidos, también.
0: Sagrado corazón de Jesús,
1: en vos confío.
0: Quinto misterio,
1: la institución de la Eucaristía.
0: Padre nuestro que estás en el cielo, santificado sea tu nombre, venga tu reino, hágase tu voluntad en la tierra como en el cielo.
1: Danos hoy nuestro pan de cada día. Perdona nuestras ofensas como también nosotros perdonamos a los que nos ofenden. No nos dejes caer en tentación y líbranos del mal. Amén.
0: Dios te salve María, llena de gracia, el Señor es contigo, bendita entre las mujeres. Y bendito el fruto de tu vientre, Jesús.
1: Santa María, Madre de Dios, ruega por nosotros pecadores, ahora y en la hora de nuestra muerte. Amén.
0: Dios te salve María, llena de gracia, el Señor es contigo, bendita entre las mujeres y bendito el fruto de tu vientre, Jesús.
1: Santa María, Madre de Dios, ruega por nosotros pecadores, ahora y en la hora de nuestra muerte. Amén.
0: Dios te salve María, llena de gracia, el Señor es contigo, bendita entre las mujeres, bendito el fruto de tu vientre, Jesús.
1: Santa María, Madre de Dios, ruega por nosotros pecadores, ahora y en la hora de nuestra muerte. Amén.
0: Dios te salve María, llena de gracia, el Señor es contigo, bendita entre las mujeres, y bendito el fruto de tu vientre, Jesús.
1: Santa María, Madre de Dios, ruega por nosotros pecadores, ahora y en la hora de nuestra muerte. Amén.
0: Dios te salve María, llena de gracia, el Señor es contigo. Bendita entre las mujeres y bendito el fruto de tu vientre, Jesús.
1: Santa María, Madre de Dios, ruega por nosotros pecadores, ahora y en la hora de nuestra muerte. Amén.
0: Dios te salve María, llena de gracia, el Señor es contigo, bendita entre las mujeres. Y bendito el fruto de tu vientre, Jesús.
1: Santa María, Madre de Dios, ruega por nosotros pecadores, ahora y en la hora de nuestra muerte. Amén.
0: Dios te salve, María, llena de gracia, el Señor es contigo. Bendita entre las mujeres, y bendito el fruto de tu vientre, Jesús.
1: Santa María, Madre de Dios, ruega por nosotros pecadores, ahora y en la hora de nuestra muerte. Amén.
0: Dios te salve María, llena de gracia, el Señor es contigo, bendita entre las mujeres, y bendito el fruto de tu vientre, Jesús.
1: Santa María, Madre de Dios, ruega por nosotros pecadores, ahora y en la hora de nuestra muerte. Amén.
0: Dios te salve María, llena de gracia, el Señor es contigo. Bendita entre las mujeres, bendito el fruto de tu vientre, Jesús.
1: Santa María, Madre de Dios, ruega por nosotros pecadores, ahora y en la hora de nuestra muerte. Amén.
0: Dios te salve María, llena de gracia. El Señor es contigo, bendita entre las mujeres. Y bendito el fruto de tu vientre, Jesús.
1: Santa María, Madre de Dios, ruega por nosotros pecadores, ahora y en la hora de nuestra muerte. Amén.
0: Gloria al Padre, al Hijo y al Espíritu Santo.
1: Como era en el principio, ahora y siempre, por los siglos de los siglos. Amén.
0: Virgen Santísima de Guadalupe,
1: salva nuestra patria y aumenta nuestra fe.
0: Sagrado corazón de Jesús,
1: en vos confío.
0: Oremos por las intenciones del Santo Padre, de nuestro obispo Enrique, de nuestros sacerdotes y religiosos, y también por todas las vocaciones sacerdotales y religiosas. Padre nuestro que estás en el cielo, santificado sea tu nombre. Venga tu reino, hágase tu voluntad, en la tierra como en el cielo.
1: Danos hoy nuestro pan de cada día, perdona nuestras ofensas, como también nosotros perdonamos a los que nos ofenden. No nos dejes caer en tentación y líbranos del mal. Amén.
0: Dios te salve, Reina y Madre de Misericordia, vida, dulzura y esperanza nuestra. Dios te salve, a ti llamamos los desterrados hijos de Eva. A ti suspiramos gimiendo, llorando en este valle de lágrimas. Sea pues, Señora, abogada nuestra, vuelve a nosotros eso. Tus ojos misericordiosos y después de este destierro, muéstranos a Jesús, fruto bendito de tu vientre, oh clemente, oh piadosa, oh dulce y siempre Virgen María.
1: Ruega por nosotros, Santa Madre de Dios, para que seamos dignos de alcanzar las divinas gracias y promesas de nuestro Señor Jesucristo. Amén.
0: Buen San José,
1: aumenta nuestra fe.
0: San Francisco y Santa Clara de Asís,
1: rogad por nosotros.
0: San Antonio,
1: rogad por nosotros.
0: Ave María Purísima,
1: sin pecado concebida.
0: Viva Jesús,
1: nuestro Rey Eucarístico.
0: Por la señal de la Santa Cruz de nuestros enemigos, líbranos, Señor Dios nuestro, en el nombre del Padre y del Hijo y del Espíritu Santo. Oremos por nuestros difuntos. Señor Dios, que nos dejaste las señales de tu bendita pasión en la sábana santa, en la cual fue envuelto tu cuerpo santísimo cuando por José fuiste bajado de la cruz. Concédenos, Señor, oh piadosísimo Señor, que por tu muerte y sepultura santa sean llevadas las almas de
1: Monseñor José Ulises Salcedo, Padre Juan Manuel Molina, Santito y Alfredo, Juan Francisco Ibarra, Rosario Buenrostro, Emma Chacón, Alfonso Padilla, Jesús y Juanita, Rogelio López Lucio, Fray Humberto Esquer, Andrea, Felicita, Jesús y Ana María, Juan y Ana María, Lupita Domínguez, Manuel y Rosa, y José María Martí.
0: Gracias, José María Martí, y pidiéndote por todos aquellos que se nos han adelantado y que no tienen quien pida por ellos. Descansen en paz.
1: Así sea.
0: Así que todos sean ellos, sean llevados a la gloria de la resurrección, donde tu Señor vive y reina con Dios Padre, en unidad con el Espíritu Santo Dios, por los siglos de los siglos.
1: Amén.
0: Amén. Continuamos con la oración de la paz.
2: Oración de la paz. Señor Jesús, tú eres nuestra paz. Mira nuestra patria dañada por la violencia y dispersa por el miedo y la inseguridad. Consuela el dolor de quienes sufren. Da acierto a las decisiones de quienes nos gobiernan. Toca el corazón de quienes olvidan que somos hermanos y provocan sufrimiento y muerte. Dales el don de la corrección. Protege a las familias, a nuestros niños, adolescentes y jóvenes, a nuestros pueblos y comunidades, que como discípulos misioneros tuyos, ciudadanos responsables, sepamos ser promotores de justicia y de paz, para que en ti nuestro pueblo tenga vida digna. Amén.
1: Amén.
2: María, Reina de la Paz, ruega por nosotros. San Miguel Arcángel, defiéndenos en la lucha, sé nuestro amparo contra la perversidad y las asechanzas del demonio. Que Dios manifieste sobre él su poder, es nuestra humilde súplica. Y tú, príncipe de la milicia celestial, con la fuerza que Dios te ha conferido, arroja al infierno a Satanás y demás espíritus malignos que vagan por el mundo para la perdición de las almas. Amén.
3: Septiembre, mes de la Biblia. En septiembre celebramos también el mes de la Biblia. El último día, el día 30 de septiembre, es la fiesta de San Jerónimo, patrono de los biblistas y los amantes de la palabra de Dios. Jerónimo fue secretario del Papa Damaso en el siglo IV. Y por encargo de este papa, San Jerónimo se fue a vivir más de 35 años entre ayunos y oraciones en la cueva donde nació Jesucristo nuestro Señor, la cueva de Belén. La Biblia, o Sagrada Escritura como la conocemos hasta hoy, contiene los llamados libros canónicos. No solo los del Antiguo Testamento, que son herencia de nuestros padres en la fe, los judíos. San Jerónimo trabajó intensamente en recorrer Asia, Grecia y remotos lugares, por donde los apóstoles y los evangelistas pues predicaron la palabra de Dios a partir del Nuevo Testamento, desde el siglo I con los apóstoles y singularmente con el gran San Pablo en Asia Menor. La intensa tarea de Jerónimo y colaboradores fue recopilar, pues, los textos dispersos por Grecia, Antioquía, Egipto, Hispania, Asia Menor. San Jerónimo tuvo la virtud, con otros escribanos, de verificar muchos de los textos originales del Nuevo Testamento, escritos en griego, hebreo, copto, arameo y más, y traducirlos todos en la lengua oficial de la iglesia, es decir, al latín. Así se conformó, así este padre, San Jerónimo, conformó lo que es la Vulgata Latina. La patrología es admirable porque nos enseña la vida y enseñanzas de los llamados padres de la iglesia, pues no solamente sacerdotes, desde el primero hasta el siglo octavo de nuestra era cristiana. No solo eran sacerdotes, sino laicos o monjes u obispos y papas entregados, amantes de la palabra de Dios. Recientemente, el Instituto Patrístico Agustiniano de Roma, que dirigen los padres agustinos, la congregación del Papa León XIV, ellos siguen editando la Biblia comentada, así se llama la obra, búsquela, por ejemplo, en Buena Prensa o en la Librería Parroquial de Clavería en la Ciudad de México, en Guadalajara, o en Buena Prensa, en tantas sedes en todo el país, como en Tijuana. La Biblia comentada por los padres de la iglesia, se llama esta obra de Ciudad Nueva. Es una hermosa obra en la que con enseñanzas originales, fíjese usted, enseñanzas originales, textos originales de todos los padres de la iglesia, del siglo I al siglo VIII, toda la época patrística, se van comentando todos y cada uno de los libros de la Biblia. Es decir, por ejemplo, San Basilio o San Gregorio Nazianzeno, que son de los padres capadocios de allá de Egipto, de Asia, por allá, el siglo III, del Oriente, perdón. Ellos comentan algún pasaje del libro del Éxodo o Génesis con sus palabras, y esta obra, pues, magnífica de la Biblia comentada, pues, va comentando cada párrafo, cada parte de la Biblia, pues, cada versículo, con estos textos de los padres de la iglesia. Es una obra, pues, monumental. Así los salmos, por ejemplo, pues son comentados, por ejemplo, por San Jerónimo, San Isidoro de Sevilla, San Juan Crisóstomo, San Ambrosio de Milán, San Germán de Constantinopla y muchos otros. Versículo tras versículo, la Biblia comentada en Editorial Ciudad Nueva, una obra utilísima para los sermones y para conocer, pues, la vida de la iglesia desde el siglo I hasta el siglo XXI actual. Nadie ama lo que no conoce, expresa San Agustín, y también agrega que la Biblia no engaña si el hombre no se engaña. Jesús, nuestro Señor, va a refutar las tentaciones del demonio, pues con la recta interpretación de la palabra de Dios. Hay que recordar que la palabra de Dios es la palabra de su Padre, de nuestro Padre Dios, Padre nuestro Señor Jesucristo. Sí, dice, pero también está escrito, no solo de pan vive el hombre, le va a decir Jesús, nuestro Señor, al mal, al demonio. Y también está escrito, no tentarás al Señor tu Dios. Jesús se sirve de la oración, del ayuno y de la interpretación recta de la palabra de Dios, pues para descubrir y enseñarnos la verdad. Hablando de cosas pragmáticas, por ejemplo, pues miles de personas, dice el padre Salesman, Eliezer Salesman, le recomiendo la obra de él, el Evangelio explicado, los tres ciclos A, B y C, por ahí consigas en Guadalajara, es más fácil, también acá en Mexicali y en todo el país, es de los padres salesianos, ¿no? Del Minuto de Dios, creo, del Apostolado Bíblico Católico de Bogotá. Consigas el Evangelio explicado. Hablando, pues, de cosas pragmáticas, miles de personas se han sanado de su mente, de su corazón, de su vida y salud, al dedicar unos minutos a leer día a día, pues, la palabra de Dios. La Biblia, pues, la vida del alma, se le dice también. Por eso la grandeza para San Jerónimo de la Santa Misa es la tradición que tenemos desde el siglo IV en la Iglesia Católica, que dice San Jerónimo, pues, que que la Santa Misa está conformada inseparablemente por el pan de la palabra y por el pan de la Eucaristía. Cristo nos alimenta en la misa todos los días con el pan de la palabra y el pan de la Eucaristía. Uno de los personajes más queridos en México, pues es la décima musa, Sor Juana Inés de la Cruz. ¿Se acuerda usted de Sor Juana Inés de la Cruz? Pues una mexicana de Nepantla, Estado de México. Pues ella se consagró como monja jerónima, pues de San Jerónimo, Lídice, todas esas colonias en la Ciudad de México, ¿no? Tan hermosa también en otros lugares del país, San Jerónimo, ese pueblito allá por Colima. Y ella, Sor Juana Inés, pues la décima musa, una mujer muy culta y leída, letrada, pues ella era una monja jerónima, dedicada a la vida religiosa y a las letras, y sin duda, pues sus poemas y prosas están inspirados en la Biblia. Septiembre es el mes de la Biblia y concluye con la fiesta del patrón de los biblistas, es decir, el 30 de septiembre. Estamos iniciando el mes de la Biblia y ya celebraremos pues también a San Jerónimo, el día último. Desconocer la Biblia es desconocer a Cristo, nos dice San Agustín. Después del Concilio Vaticano II, la Iglesia Católica renació en todos los rincones de la tierra. Nacieron los institutos bíblicos, diocesanos, y en especial se han editado Biblias en idiomas, en lenguas vernáculas, y sobre todo en dialectos, ¿verdad?, en la lengua original de cada país. Y en naciones como México tenemos conocimiento de la Biblia en yaqui, o en mayo, en Sonora, en Ciudad Obregón, en Tzotzili, Tzetzal, en el caso de Chiapas, y en Rarámuri, en el caso de Chihuahua. Y en español, pues, la Biblia latinoamericana, la Biblia de Jerusalén latinoamericana, edición latinoamericana, y la Biblia latinoamericana. Y en cada diócesis de México y el mundo, nuestros obispos han promovido y siguen promoviendo a uno más sacerdotes biblistas, como Carlos Junco, por ejemplo, en el caso de Monterrey, o Luis Alfonso Cepeda, el padre Alfonso Cepeda de Guadalajara, Raúl Duarte en Zamora, biblistas consagrados, o como el mismísimo arzobispo de Hermosillo, Sonora, don Ruy Rendón, que es coautor del conocido cuaderno La Palabra nos congrega, o 21 lecciones bíblicas. Entre los grandes escrituristas o santos biblistas destaca San Agustín, San Jerónimo y el Boca de Oro, que celebramos el 13 de septiembre, el santo obispo San Juan Crisóstomo, desterrado dos veces de su patriarcado en Constantinopla por denunciar las injusticias, pues sin olvidar al mismo San Dámaso, papa, en el siglo IV, y quien entusiasmó y solicitó a San Jerónimo que se dedicara a recopilar el Nuevo Testamento y elaborar así el canon romano, que es el orden original de la Biblia o Sagrada Escritura, como la custodia la Iglesia Católica desde el siglo IV, custodia de la fe, era el depósito de la fe que está contenido en la palabra de Dios. Pues que Dios nos conceda a todos cada día leer algún párrafo, una página, unos 15 minutos, no por el mes de septiembre, sino pues siempre va a meditar la palabra de Dios, o lección divina, ¿verdad? Ahí no es un rinconcito de nuestro rancho, de nuestra casa, un momento de silencio, ¿verdad? Ahora hay tantos recursos en internet, en YouTube, ¿verdad? Tantos sacerdotes de Guadalajara, de todo el mundo, que nos comparten pues la reflexión de la palabra de Dios, como pues lo ha hecho también don Pablo Pérez, ¿verdad? Y el equipo de pues de muchos, el equipo de ahí de la palabra de Dios de hace más de 50 años. ¿Se acuerda usted? ¿Verdad? La palabra de Dios, la palabra del domingo, un mensaje católico de buena voluntad, pues sigue vigente, ¿verdad? Y lo seguimos pues promocionando en todo México, ¿verdad? Porque pues la palabra de Dios pues es algo que nos alimenta no nomás el domingo, sino todos los días. Que Dios les siga bendiciendo. Muchas gracias por la oportunidad de participar con esta reflexión.
0: Pues muchas gracias a usted, padre, porque realmente es una biblioteca muy grande usted. porque nos hace reflexionar y sobre todo documentarnos en cosas para aprender. La vida es aprender cada día. Gracias, muchas gracias, Padre Germán. Familia de Colores, adelante con tu participación.
4: Gracias, señora Lisa.
0: Anita, adelante, adelante, te esperamos.
4: A ver si no se repite, ¿verdad?
0: No, no. No.
4: Es un poquito,
0: poquito, bájale, no, no la
4: ¿Así?
0: Sí, muy bien.

0: al contrario, Anita, muy, muy bonita.
1: Te ponen en pelotas.
0: Muy bonita, gracias, gracias. Gracias, Anita, gracias. Recuerden que mañana es viernes primero. Eso es muy importante, hay que estar al pendiente con su visa celestial. Entonces hay que tener una lista, porque si no, se les pasa. Bueno, Dios, que tengamos la vista vencida. Familia de Colores.
2: Buenos días.
0: Buenos días,
2: como, adelante. Como todos los días, dándole gracias a Dios por un día más de vida que me regala para ver todas sus maravillas. Saludos a todos los del programa de Colores, que son bastantes. A mi amiga Inés Aguirre, a su hermana Carmela y a su esposo Romaldo, que nos escuchan en el Ejido Saltillo. Mi comadre Victoria, que nos escuchan aquí en el Ejido Veracruz. Participación. Cantemos al amor de los amores, cantemos al Señor. Dios está aquí, venid adores, adoremos. A Cristo Redentor. Gloria a Cristo Jesús, cielos y tierra, bendecid al Señor, honor y gloria a ti, Rey de la gloria.

0: Muchas gracias. Bien, continuamos con sus participaciones. A ver, Martita, ¿tienes algo? Ahorita mi esposo tendrá algo preparado ahí. A ver, continuamos, Martita.
1: En el Evangelio de ahora, es jueves eucarístico, nos habla una voz que siempre permanece, ¿verdad? Y eso es lo que nos menciona. En el Evangelio, nuestra la gente acercándose a Jesús con un deseo profundo de escuchar. Hay en ellos una necesidad que solo la palabra puede saciar. Esa misma palabra impulsa a Simón Pedro a actuar e intentar pescar otra vez luego de una noche sin resultados. Aunque parece inútil, no confía por lógica, sino por la autoridad de quien le habla. Esa transformación en esa situación que despierta renovar fuerzas y empujar a dar un paso, pero que también conduce a algo muy profundo en el encuentro, que es lo que es, la fragilidad y el descubrir, siendo pecador, lejos de hundirlo en este reconocimiento, abre un camino nuevo que le permite ser honesto, transparente y disponible para seguir a Jesús. Esa es la palabra de la transformación del corazón.
0: Así es, pues es maravilloso entenderlo, es esa transformación. Pero ¿cómo lograr penetrar en esas palabras? Yo siento que confía en Jesús y se entra en alma, así. Nosotros, así como ellos, confiar en Jesús y entrar en el mar, en nosotros, en el mar de la vida. Confiar en Jesús. Familia de Colores, adelante. Adelante con tu participación.
2: Habla el niño perdido.
0: Y hallado en el templo. Gracias.
2: El viejo.
0: Hernández.
2: No me he olvidado de ustedes.
0: Ni yo tampoco, Hernández.
2: Todos los días se lo estoy oyendo. Nomás que tanta gente que oye su programa que no me dan chance de entrar.
0: Bendito y alabado sea Dios la palabra.
2: Pero aquí estoy al pie de la cureña.
0: Bendito sea, Señor.
2: Y ánimo, ánimo, ánimo.
0: Lo queremos mucho. Desde que te conocí te quedaste en mi corazón. Y en el
2: Nos vemos entonces. Gracias.
0: Qué bonito es saber que no estamos predicando en el desierto. Qué bonito es entender en esta palabra que Dios nos da, en esto que nos... ¿Cómo lo cierra ahí en el final? ¿Cómo lo dice? ¿Cómo? ¿Qué nos da? ¿Cómo lo cierra ahí?
1: En la sencillez de lo cotidiano. Jesús extiende su llamada.
0: Así es. En la sencillez de lo cotidiano, Jesús lanza sus redes para todos. Familia de Colores, ¿sí?
3: Cansado del camino.
0: Muy cansado.
3: Sediento de ti. Caminado un desierto y fuerzas he quedado. Vengo a ti.
0: Gracias.
3: Luché como un soldado, a veces sufrí, que la lucha he ganado, sin fuerzas he quedado, vengo a ti. Yo me lo rendí a todos. Bueno,
0: bonito.
3: Estaba viendo ahorita una relación en el Facebook, uh-huh, sobre una historia antigua de la palabra del Señor, uh-huh, como el pueblo asirio había sitiado a Jerusalén. Uh-huh. Eran 180,000 soldados de aquella época. Uh-huh. El ejército ha sido más grande del mundo. Uh-huh. Desde este, ¿y qué pasó? Que esa noche pasó el ángel de la muerte. Y Cholú.
0: Este mismo.
3: Los llevó a todos. Uh-huh. Ahí quedaron ahí dormidos, quedaron.
0: Ahí está.
3: Y se levantó un dirigente de ellos y fue tienda por tienda a hablarles. Y cada uno estaba muerto. No había una pisada de ser humano, no había nada. Y comprobamos de que se murieron, pero en esa noche el ángel de la muerte mató a 180,000 asirios. padre, sin que nadie me quiera un dedo. Ese es el poder del Señor Jesucristo, en aquel tiempo a Jehová. Pero es el poder del Espíritu Santo que lo dejó para todos nosotros.
0: Así es.
3: Yo sigo testificando cómo fue mi oración de 8 años, bueno, hace 8 días, para que el Señor, a través de un ángel, desenvainara su espada, cara al sol, digo, retrasara 10 lados para abajo, y ahí está la petición. Dios me lo bendiga, con un guardia, y yo sé que lo que estamos ahorita hablando no es ninguna coincidencia, sino es Dios mismo que permite todo esto.
0: Así es. Así sea, hijo, bendiciones. Bien, contigo ya estamos en la recta final, mañana esperamos sus participaciones. Hoy vamos a escuchar qué nos tiene, qué nos preparó para este día, qué nos preparó. ¿Qué nos preparó?
4: Buenos días, señor Salvador, que Dios te saludo. Con un pensamiento que lleva por el corazón.

pienso que a Dios le enamora de tantas personas, y en especial de María su madre, que fue lo que le enamoró. Y es que como persona nosotros somos muy dados a ser juicios rigurosos.

tienes pensado y planeado para nosotros. Se nos olvida que somos frágiles, que nos equivocamos y que también somos pecadores. Nos quedamos en la apariencia y nos cuesta ver nuestro corazón a Dios. De esa misma manera queremos que nos ven y valoran los demás. Y lo que es peor, pensamos que a lo mejor así, como nosotros juzgamos y como nosotros vemos, así nos miran. Se nos olvida y no entendemos que Dios tiene una mirada de amor para cada uno de nosotros. Que no le importa cuántas marcas o manchas tengamos, cuántas cicatrices por las heridas que nos hemos hecho al caer. No logramos entender.

0: muy alto, grave y muy alta estima. Cuando hace unos años el Papa Francisco visitó Perú, se dirigía a los jóvenes con estas palabras: queridos jóvenes, el Señor los mira con esperanza, nunca se desanima de nosotros. Cuando Jesús nos mira, no piensa en lo perfectos que somos, sino que todo el amor que tenemos en el corazón para brindar y para seguirlo a Él, en eso se fija. Para Él eso es lo importante, es lo más grande. Tendrías que preguntarte cuánto amor tengo yo en mi corazón. Hay fotos que son hermosas, están
1: trucadas. Ahí está, con eso nos quedamos, hermanos. El tiempo es oro y les digo, todo el equipo que trabajamos para ustedes, con todo, esposo, el padre Germán, el padre Patlán, Tere, Martita, su servidora, al estado de buen rostro, le dan las gracias y les digo, les juntamos en mi tierra, ya tenemos la audiencia de allá, y les decimos que pasen muy buenos días, gracias, muchas gracias. Beto, Armando, gracias. Y también mi muy querido Benito, porque me encanta cómo deja ese espacio para iniciar el programa de colores. Cómo me encanta, Benito. Soy su fan. Bien, pues entonces con esto, hubiéramos querido, qué curioso. Es algo muy importante.
2: Allá afuera, hay que tirarle a
0: la mano. Acá. Porque así, allí es donde se puede el amor de la vida. Allí se juega la felicidad.

0: Él te ama así como eres. Y tiene un sueño para realizar con cada uno de ustedes. Que nada ni nadie nos lleve a mirarnos con desánimo ni con desconfianza.
1: Ahí están, que nos dejaron llegar a esto. Bendito sea Dios. Adelante, de colores.
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Ahora que la soledad está tan lejos de nuestras vidas, yo te pido, corazón, evitar las despedidas, porque aquí, en nuestro amor, esas son cosas.

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Ahora es necesario separarnos. No sigamos haciéndonos mal. Lo nuestro ya se estaba convirtiendo simplemente en una rutina y el amor es otra cosa. Al amor hay que alimentarlo todos los días con esas pequeñas cosas que nosotros

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5: Casi un millón de pesos invertidos en campañas negras en su contra es lo que dijo la diputada federal con licencia Julieta Ramírez por parte de sus opositores. Ramírez aseguró que tiene documentado todo y cuestionó cuáles son las fuentes y propósitos de esos recursos. El Partido Acción Nacional en Baja California presenta a 5 aspirantes a la candidatura por la gubernatura del estado. Nombran a Ignacio Lozoya Morales como el nuevo coordinador de Protección Civil en Baja California. Tiene 2 días la senadora Julieta Ramírez para quitar la publicidad y corregir las bardas que llevan su imagen, así lo informó el Instituto Estatal Electoral en Baja California.
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3: Yo te quiero tanto como en mi vida he querido jamás, y tan profundamente que tengo miedo de mí, de este desmesurado amor que ahora siento por ti. Yo te deseo con un deseo nuevo que me atormenta. A veces me pregunto cómo es posible que me deba adormecer y me deba despertar, caminar y tenerte de nuevo siempre ante mí, ante mis ojos, en mis pensamientos, en cada instante de mi vida. Yo necesito de ti, como la barca necesita el mar para poder navegar, la primavera necesita el sol para poder florecer, la mariposa, la flor, un niño de una mano que lo acompañe, un perro de un dueño, y del viento la cometa para poder volar. Y yo de ti, siempre.

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9: Tiene dos días la senadora Julieta Ramírez para quitar la publicidad y corregir las bardas que llevan su imagen, así lo informó el Instituto Estatal Electoral en Baja California. Nombran a Ignacio Lozoya Morales como el nuevo coordinador de Protección Civil en Baja California. El Partido Acción Nacional en Baja California presenta a 5 aspirantes a la candidatura por la gubernatura del estado. Casi 1 millón de pesos invertidos en campañas negras en su contra es lo que dijo la diputada federal con licencia Julieta Ramírez por parte de sus opositores. Ramírez aseguró que tiene documentado todo y cuestionó cuáles son las fuentes y propósitos de esos recursos.
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5: Casi un millón de pesos invertidos en campañas negras en su contra es lo que dijo la diputada federal con licencia, Julieta Ramírez, por parte de sus opositores. Ramírez aseguró que tiene documentado todo y cuestionó cuáles son las fuentes y propósitos de esos recursos. El Partido Acción Nacional en Baja California presenta a 5 aspirantes a la candidatura por la gubernatura del estado. Nombran a Ignacio Lozoya Morales como el nuevo coordinador de Protección Civil en Baja California. Tiene 2 días la senadora Julieta Ramírez para quitar la publicidad y corregir las bardas que llevan su imagen, así lo informó el Instituto Estatal Electoral en Baja California.
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9: Tiene dos días la senadora Julieta Ramírez para quitar la publicidad y corregir las bardas que llevan su imagen, así lo informó el Instituto Estatal Electoral en Baja California. Nombran a Ignacio Lozoya Morales como el nuevo coordinador de Protección Civil en Baja California. El Partido Acción Nacional en Baja California presenta a 5 aspirantes a la candidatura por la gubernatura del estado. Casi un millón de pesos invertidos en campañas negras en su contra es lo que dijo la diputada federal con licencia Julieta Ramírez por parte de sus opositores. Ramírez aseguró que tiene documentado todo y cuestionó cuáles son las fuentes y propósitos de esos recursos.
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9: Casi un millón de pesos invertidos en campañas negras en su contra es lo que dijo la diputada federal con licencia Julieta Ramírez por parte de sus opositores. Ramírez aseguró que tiene documentado todo y cuestionó cuáles son las fuentes y propósitos de esos recursos. El Partido Acción Nacional en Baja California presenta a 5 aspirantes a la candidatura por la gubernatura del estado. Nombran a Ignacio Lozoya Morales como el nuevo coordinador de Protección Civil en Baja California. Tiene 2 días la senadora Julieta Ramírez para quitar la publicidad y corregir las bardas que llevan su imagen, así lo informó el Instituto Estatal Electoral en Baja California.
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2: Tiene 2 días la senadora Julieta Ramírez para quitar la publicidad y corregir las bardas que llevan su imagen, así lo informó el Instituto Estatal Electoral en Baja California. Nombran a Ignacio Lozoya Morales como el nuevo coordinador de Protección Civil en Baja California. El Partido Acción Nacional en Baja California presenta a 5 aspirantes a la candidatura por la gubernatura del estado. Casi 1,000,000 pesos invertidos en campañas negras en su contra es lo que dijo la diputada federal con licencia Julieta Ramírez por parte de sus opositores. Ramírez aseguró que tiene documentado todo y cuestionó cuáles son las fuentes y propósitos de esos recursos.
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14: Que es la edición de la tarde de su noticiero El Cachanilla. Agradezco los controles técnicos a Gloria Barraza. Gloria, muchas gracias por hacer posible la transmisión de este programa, pero sobre todo a usted que nos escucha a través de la señal de la XZF, la buenísima, y bueno, también que disfruta esta programación de Pro Música Bonita del ayer. Y bueno, pues le comento, este 3 de septiembre, ya agosto, 3 de septiembre, ya prácticamente ya estamos en lo que viene siendo, ¿qué podríamos decir? La recta final. Sí cuenta diciembre, ya como que en diciembre ya tenemos un pie adentro de la fiesta, ¿no? Ya como que como que de repente el último mes, como que prácticamente ya es de trámite, ¿no? Ya estamos cerrando, ahora sí que el último mes, diciembre, ya como que prácticamente estamos cerrando el changarro, así que pues bueno, mira qué curioso esto de que viene aquí estamos checando también aquí en las efemérides del día de hoy, pero bueno, fíjese que caray, no está usted para saberlo ni yo para contarlo, pero fíjese que el día de hoy, que la canción se nos mueve aquí la computadora, de repente como que no agarra, a ver qué pasó. Fíjense que el día de hoy hay mucha información por parte de la gobernadora Marina del Pilar. Hubo la tradicional mañanera, la atención a medios, y pues bueno, fíjese que el día de hoy, fíjese que el día de hoy hubo demasiada información ahí por parte de la gobernadora en esto que es la atención a medios, como el comento de la mañanera, pero fíjese que ahorita lo voy a escuchar. Hay algo que nos llamó la atención, bueno, varias cosas, ¿no? Pero sobre todo, ahí está, ya quedó. Fíjese que nos confirma el subsecretario de Salud en el estado, Néstor Hernández Millán, la situación de 56 fallecimientos por calor. Fíjese, yo creo que de lo más destacado el día de hoy fue que ya se confirma este día. Yo creo que sí superamos, es que el año antepasado, en el 2024, lo cerraron en 50 fallecimientos. No le sabría decir yo si hubo 52, 51, lo quisieron cerrar ahí en 50.

Secretario de Salud, Néstor Millán, el doctor Néstor Millán, y nos confirmaba este tema, también nos confirma que ha habido, bueno, esto ya fue en la, durante el programa, ¿no? Esto durante la mañanera, durante la transmisión de la mañanera, también nos confirmó que sigue siendo la riqueza, sobre todo allá en la parte de la zona costa, allá en Ensenada, donde se ha estado dando situaciones de otra vez de este vector, de esta enfermedad que es causada por la picadura de las garrapatas. La verdad es que le digo, usted recordará que hace alrededor de cuánto sería como en el 2008, más o menos, 2007 más o menos. Aquí ya, caray, ya casi 20 años, ay, ya, no hombre, yo creo que haber sido como en el 2000, ahorita le digo 2007, no, como en 2008, 2009 más o menos, yo creo, se dio este tema de la rickettsia acá, pero ya en programas, ¿no?, federales y todo esto aquí para el área de los santorales. Y por más que uno quisiera, no lo queríamos, al principio no se quería estigmatizar, por así decirlo, que era solamente al poniente de Mexicali, acá para el área de los santorales, porque en realidad ahí fue donde se empezó a detectar, pero después, y le comento porque nosotros también anduvimos ahí muy cerca del área de lo que es el área esta de salud de vectores, y resulta que había en todo Mexicali, o sea, no era nada más exclusivo de los santorales, sino habían hecho muestras de todos los perros de las colonias de Mexicali, y varios, bueno, no todos los perros, sino de las garrapatas, pero pues obviamente los traen los perros, ¿no? Entonces, resulta que las garrapatas pues daban positivo, entonces no era una situación nada más de santorales, pero ahí fue donde se empezaron a dar, dramáticamente y desgraciadamente se dieron más casos, ¿no? Por eso hubo esa situación, pero resulta que a la postre, pues sí, se hicieron todos unos operativos para que eliminar la garrapata de aquí de Mexicali. Pero, pues al pasar los años, pues resulta que luego aparece en otros municipios. Originalmente era Tijuana, dicen que el norte de Tijuana, después en Ensenada, y pues bueno, ahora al parecer donde ha estado presente es precisamente en esta parte de Ensenada. Entonces, le comento, es una situación bien, le digo, si bien ya lo bueno, pues lo bueno, ¿no?, que el sector salud ya lo tiene bien identificado, ya lo tienen bien delimitado, pues, por así decirlo, ¿no?, el tema, y que sabe las estrategias que se deben de implantar, ¿no?, para combatir el tema de la riqueza. Pero lo importante que hay que resaltar es que se debe de tener un diagnóstico adecuado, pero también sobre todo un diagnóstico a tiempo de lo que es el tema de la riqueza, porque prácticamente cuando ya está la enfermedad, ya tienes el contagio, tienes prácticamente días para reaccionar. Hay fiebre, hay diferentes tipos de situaciones, entonces tienes que actuar pues prácticamente de inmediato. Entonces, si vas a un lugar donde donde el doctor no tiene está capacitado para la detección
de ese tema de la riqueza, pues te puede pasar otro día o dos. Entonces, y entre más días tardes, creo que son 4 o 5 días los que son de nada más en antes de que se vuelva crónico esta enfermedad y que se vuelva letal. Entonces, le comento, el tema de la fiebre es de cajón. Entonces tienen que checar, ¿no? Que no se trate de, que si se trata o no de la riqueza.

0: epilepsia, pero le digo, es una enfermedad que actúa muy rápido y que lamentablemente, pues le digo, en ese tema, de entre que vemos que tiene, que si es esto, que si es lo otro, pues se pierde tiempo vital, ¿no? En esa situación, por eso tiene, hay que los doctores, los médicos, tienen que estar muy bien capacitados en lo que viene siendo la identificación de los síntomas de la rickettsia, las erupciones, la fiebre, y la sintomatología, pues, acerca de lo que es la rickettsia. Pero pues bueno, mira, ahorita le vamos a comentar acerca de este tema y a ver si de una vez le podemos llevar esta información acerca de la rickettsia. ¿Dónde me quedó? Aquí está. Bueno, esto es lo que comenta Marina del Pilar, la gobernadora Marina del Pilar, con respecto precisamente. Hay otros temas, pero bueno, déjeme que le platique acerca de la rickettsia en el estado.
1: En ciudades como Ensenada, San Quintín, se ha habido un incremento en los temas de rickettsia que estamos trabajando y que incluso. Que incluso quiero que sepan que lo establecimos en el plan de justicia para San Quintín, la atención al tema de rickettsia. Lo platicamos también con la presidenta y en las reuniones que tenemos cada 2 semanas aproximadamente con el gabinete para atender el tema del plan de justicia de San Quintín, abordamos la situación de la rickettsia. Adelante.
2: Gracias, gobernadora. Sí, bueno, pues primero, hablando del problema multidimensional que es rickettsia, es importante mencionar que uno de los primeros fenómenos que estamos viviendo en este momento es definitivamente la percepción del riesgo. Ya la población no está normalizando el vivir con garrapatas o estar ante la presencia de este importante vector, de esta importante enfermedad, y eso habla de la constante comunicación que hemos tenido, sobre todo a través de ustedes, garantizando que primero no es normal vivir con garrapatas y segundo que el tener contacto con alguna garrapata puede tener como consecuencia este tipo de enfermedades. En segundo lugar, también es importante mencionarles que hasta este momento, bueno, pues gracias a las capacitaciones que hemos hecho en los médicos de primer contacto, tanto públicos como particulares, pues han tenido cierto efecto, sobre todo porque tenemos una gran cantidad de notificaciones ya del primer nivel. Anteriormente, la mayor parte de las notificaciones venían de los hospitales. De manera afortunada, podemos comentar que ahorita ya en el primer contacto estamos teniendo cada vez más notificaciones de casos sospechosos de rickettsia, los cuales la mayor parte se descartan al momento de hacerle un examen de biología molecular en el Laboratorio Estatal de Salud Pública, porque llevamos prácticamente casi 600 casos estudiados probables de rickettsia, de los cuales, bueno, pues más del 90% se ha descartado. Sin embargo, gran parte de estos, o todos estos casos, iniciaron el tratamiento de manera temprana. Y que, bueno, pues obviamente, al momento de tener ciertas colonias de riesgo en todo el estado, pues identifican cuáles son los principales nichos donde podemos estar atacando estas distintas circunstancias. Y cuando nos notifican, por ejemplo, esta escuela de Ensenada, que está ubicado en la colonia en Villas del Roble, bueno, pues es una zona de riesgo y se atendió de manera inmediata. También es importante saber que, bueno, pues tenía ciertas circunstancias que, bueno, pues fueron corrigiéndose, sobre todo, por ejemplo, lo que siempre hablamos en las escuelas, los cerros que están alrededor de las escuelas es donde generalmente entran los perros pequeños y pueden llegar a tener algún grado de infestación. Es importante mencionar que ningún salón estaba infestado, ni ninguna área administrativa estaba infestada. Era una parte del patio que se atendió y, bueno, pues se controló. Obviamente es algo que tiene que estarse dando seguimiento y sobre todo en una colonia de riesgo, ¿no? Y por eso es que estamos trabajando prácticamente en todas las colonias de riesgo de manera diaria y de manera repetida para poder garantizar esta disminución.
0: Pues bueno, lo que comenta ahí el doctor Néstor Hernández con respecto al tema de la rickettsia, y bueno, nos habla acerca de los casos, dice que son, pues ha habido más de 100 casos letales
2: en todo el estado.
3: ¿Y fallecimientos?
2: Ah, bueno, miren, entonces quedamos que habíamos encontrado ya casi 600 casos probables. De estos casi 600 casos probables, bueno, pues se han confirmado un poco más de 100 casos. Y bueno, pues la letalidad la mantenemos un poco bajo del 50%, lo cual, bueno, pues nos habla precisamente que de estos casos pues ya llegaron de una manera tardía a las unidades de salud y que, bueno, pues sí, definitivamente seguimos trabajando, sobre todo en la detección oportuna. Hay que... Tranquis, tranquis, ahí voy.
1: Hoy anda. Sí. Y eso que hemos tenido ya cuatro mañaneras. ¿Cuántas llevamos aquí en Mexicali? ¿Tres?
3: Una en el mes de septiembre.
2: Miren, llevamos hasta el momento un total de 120 casos confirmados de rickettsia y al momento llevamos un total de 53 fallecimientos y los cuales, bueno, sin embargo es importante mencionar que llevamos más de 600 casos probables atendidos de manera temprana. Ese es el dato importante que tenemos que estar reflejando en ese momento, sobre todo que estamos garantizando la capacitación de manera temprana a todos los médicos de primer contacto.
1: El subsecretario se va a quedar a atender el resto de sus preguntas.
0: Bueno, pues esto fue lo que comentó el subsecretario de Salud, Néstor Hernández, en esta mañanera. Pero bueno, también que platicaba, ¿no?, acerca de otro tema, que es estos 56 fallecimientos por calor al día de hoy. Yo creo que, ay caray, le digo, no sé si pues ojalá no, y ojalá ya no, ya las temperaturas estén un poco más condescendientes, ¿no?, con uno, pero la verdad es que sí esta cifra, pues sí nos debe de poner a pensar, la verdad es claro, pues bueno, el tema del sistema, la Secretaría de Salud, pues en conjunto con la Secretaría de Defensa Nacional, pues implementaron, ¿no?, este plan de emergencia, el plan de N3, para auxiliar pues a la población, sobre todo a la población vulnerable, ¿no?, con puntos de hidratación. Pero fíjese que lamentablemente, y es lo que comenta, ha comentado el secretario, perdón, el secretario, el doctor Gabriel González Vaca, con respecto, director del CEMEFO, del Servicio Médico Forense, que la mayoría de los casos se trata de personas que pues o sufren el tema del consumo de drogas o también pues viven en la indigencia, ¿no? Entonces, lamentablemente, pues bueno, le digo, ha habido operativos, nos consta, fíjese, de hecho, le comentaba que hace alrededor como de un mes más o menos, veníamos aquí aquí precisamente al radio, y nos tocó ver cómo llegó una unidad de la Cruz Roja a atender a unas personas que estaba ahí enfrente en el área verde, ¿no?, aquí de los cines de aquí de Cinépolis, y se le suministró tanto agua como suero, y de hecho le menciono, pues la persona no quiso ser trasladada, de hecho estaba muy renuente a que incluso tomáramos una fotografía ahí, que no quería que nos acercáramos con la cámara, pero ya le mencioné que no iba a salir su cara. Le digo, no se preocupe, no va a salir su rostro, le digo. Y pues bueno, pero sí muy amables los paramédicos de la Cruz Roja, y nos consta, ¿no?, nos decía que pues al menos atendían por lo menos a más de 20 personas diarios con esta situación. La verdad es que, le digo, este verano, la verdad es que ha estado muy, muy, muy pesado, sobre todo el tema de la humedad, y esperemos que ahora sí que ya hoy, esta semana entraron muchos de los niños al tema del ciclo escolar, tanto en el kinder como en las escuelas, las secundarias, le digo, y bueno, las secundarias algunas entran hasta el lunes, va, pero ya los primeros ya entraron, así que le comento, es Ojalá que el calor se empiece paulatinamente a descender y que no sea tan agresivo, ¿no? Como ha estado en las últimas semanas, sobre todo el tema de la humedad, le comento ahí, y que pues bueno, ahora que se hay este regreso a clases, pues también de alguna manera que todos los salones que tenían refrigeración, pues cuenten con ella, ¿no? Y que no hayan sido vandalizados, más allá de vandalizados, pues que hayan sido desmantelados, ¿no? Que hayan intentado desmantelarlo, ya ve que pues los rateros pues están a todo lo que dan, y qué mal, le digo, qué mal que busquen pues sobre todo por el tema de los niños, pues que son los que van a sufrir las consecuencias de un robo o de un tratar de desmantelar ahí uno de los equipos. La verdad es que pues nada más le dan en la torre a los aparatos, y para reponerlos pues es un show, ¿no? Pero pues bueno, le comento, sigue el tema de el calor, y esto es lo que nos comenta el doctor Néstor Hernández con respecto a estos 56 fallecimientos por calor.
2: Oh, sí, claro, mira, hasta el momento se han tenido el reporte de 56 defunciones, obviamente en el estado de Baja California, de las cuales, bueno, pues la mayor parte están tanto aquí en Mexicali como en San Felipe, y que, bueno, pues se asocian primordialmente, sobre todo si vemos la fecha de defunción y las temperaturas de ese día, pues se incrementa de manera importante la temperatura como la humedad. Como si sacamos un índice de calor entre el porcentaje de humedad y la temperatura, pues han sido días críticos donde se han tenido una importante manifestación de problemática asociada a temperaturas naturales extremas, ¿no?
3: ¿Por golpe de calor cuántos?
2: Por golpe de calor hasta el momento van 53 y van 3 deshidrataciones asociadas con otro tipo de comorbilidades.
4: ¿Se tomarán alguna medida?
0: A ver.
2: Sí, claro, mira,
0: A ver, él... doctor dijo 53.
2: Manifestación de problemática asociada.
0: Hoy por la mañana escuchábamos al...
3: de cerca de 12 casos.
2: Sí, claro, mira,
0: escuchamos al director del CEMEFO decir que eran 56, así que a ver, vamos a checar.
2: Asociada a temperaturas naturales extremas, ¿no?
3: ¿Por golpe de calor cuántos?
2: Por golpe de calor hasta el momento van 53 y van 3 deshidrataciones asociadas con otro tipo de...
0: Ah, ok, perdón, disculpe, sí, cierto, tienes razón. Son 56, 53 por golpe de calor y 3 por deshidratación. Ah, perdón, estaba aclarando. Bueno, más vale tener bien aclarado la cifra, pero bueno, al final de cuentas entran todos en lo que viene siendo esta situación del golpe de calor, y pues bueno, lamentablemente se han perdido ya 56 vidas por las altas temperaturas aquí en Mexicali, bueno, en Baja California, porque una fue acá por el área de San Felipe, ¿no? En el tema de las carreras de la Baja 500. Y bueno, pues también fíjese que el día de hoy nos platicaban acerca de, ay caray, permítame, nos platicaban acerca de lo que es lo que era la gobernadora Marina del Pilar comentaba acerca de que el día de el tema del informe con la el tema del segundo informe de la presidenta Claudia Sheinbaum, mencionaba que ha sido fue importante el que se haya también, así que haya sido parte de este informe las acciones y la agenda y los proyectos que se han realizado aquí en Baja California. Eso es lo que comenta la gobernadora Marina del Pilar con respecto a Baja California y el informe de la presidenta Claudia Sheinbaum.
1: A Tijuana y proyectos muy relevantes a nivel nacional se están realizando justamente en nuestro estado. Desde que inició la cuarta transformación con el presidente Andrés Manuel López Obrador, hemos visto ejecutarse obra como nunca antes en Baja California. Y hoy estamos recibiendo una inversión histórica en proyectos de diversa naturaleza que se están viviendo en Baja California. Y esto pues nos da mucho orgullo. Estamos trabajando con mucha, mucha coordinación con nuestra presidenta y con el gobierno de México. Hoy Baja California es un referente a nivel nacional en términos de inversión en infraestructura, en salud, en programas de bienestar, en educación. Ahorita vamos a ver, por ejemplo, en infraestructura, las inversiones que se han realizado, que están fortaleciendo la movilidad en nuestro estado y también el desarrollo económico, el crecimiento económico y el bienestar compartido en Baja California. Tenemos, por ejemplo, el gran proyecto que inició el presidente Andrés Manuel López Obrador del viaducto elevado de Tijuana, que ha transformado la movilidad de esta región, de toda la región. Nos sentimos muy contentos, un proyecto que había sido pensado en concesión. Hoy es un proyecto que pueden utilizar todos los bajacalifornianos y que de 40 y 45 minutos a una hora, en horas pico, se ha reducido el tiempo de traslado a 15 minutos aproximadamente. También tenemos los 6 caminos artesanales que se han construido y la modernización del puerto en Ensenada para seguir apoyando a las familias, a los pescadores, a la industria pesquera de esta región. En materia de agua, pues bueno, ¿qué les puedo decir? Este gobierno se va a consolidar y va a ser uno de nuestros grandes legados. Garantizar el agua para los bajacalifornianos, para las próximas generaciones. Hemos invertido como nunca antes en materia hídrica. El proyecto más grande, sin duda, la desaladora de Rosarito. Otro proyecto que en el pasado fue pensado, los gobiernos del PAN, fue pensado con el fin de mercantilizar el agua, de privatizar el agua. Hoy se está construyendo con el apoyo del gobierno de México, con el gobierno del estado, y con ello vamos a garantizarle el agua a los bajacalifornianos durante los próximos años. Va a ser la planta desaladora más importante de Latinoamérica, esta planta, lo cual nos va a permitir también ya no depender únicamente del río Colorado, sino que nos va a dar mayor soberanía hídrica. Esa es la importancia y la relevancia de esta planta.
0: Pues bueno, es lo que comenta la gobernadora Marina del Pilar, que nos va a dar soberanía hídrica, o sea que pues bueno, ya no vamos a depender tanto de lo que viene siendo los suministros, ¿no?, por parte del río Colorado, ¿no?, que vienen acá del norte, así que pues bueno, también sobre todo para la zona costa, ¿no?, que aunque usted no lo crea, dependen, hasta allá se va a estar el agua del río Colorado, se va allá a hasta allá, hasta la zona costa. Y bueno, fíjese que en un tema importante, ahorita le vamos a platicar también, resulta que lo que nos menciona la gobernadora, y esto se lo hemos estado tratando de subrayar mucho, la importancia de lo que va a significar también el tema de la universidad gratuita Rosario Castellanos al poniente de Mexicali, acá por la colonia Baja California, entre Baja California acá y los santorales, ¿no? Esta parte de donde está un centro comercial. Ahorita vamos a dar bien la ubicación, cómo se llama esta, entre qué calles, ¿no?, se va a llevar a cabo el proyecto de la Universidad Gratuita Rosario Castellanos. Esto es lo que comenta la gobernadora, que hasta el momento dice van 1,100 jóvenes mexicalenses apuntados en lo que es el tema virtual, pero en cuanto esté la universidad, pues ya físicamente, ya en la construcción, pues ya ahora sí que ya las clases van a ser pues directamente en los salones, ¿no?, en las aulas de clases.
1: De la situación que ha pasado, la Fiscalía General del Estado está haciendo investigaciones. Según me informan, hay ya una persona detenida.
0: Ay, caray, a ver, resulta, a ver, pero discúlpenos, está Rosario Castellanos, pues. Ay, es que duran. Permítame.
1: 1100 mexicanos únicamente de forma virtual ya registrados. Mucho éxito está teniendo esta gran universidad. Yo me siento muy halagada porque la presidenta, en cuanto le planteé la necesidad de estas dos universidades, ella tenía, no sé, quizá una semana de haber llegado a la presidencia de la República cuando le hicimos el planteamiento del campus en Tijuana. En ese mismo momento le dijo a su gabinete que por favor fue una de las primeras. Y es la más grande del país. Y en otra de sus visitas a Mexicali le volvimos a hacer la petición de una universidad para Mexicali. Y en ese mismo momento hizo la llamada telefónica autorizando la universidad para Mexicali, que muy pronto iniciará su construcción y ya inició también con las clases de forma virtual. Así que, bueno, sentimos muy, muy, muy contentos con esto. ¿Está pasando algo por acá? También tenemos la ampliación y la construcción de preparatorias en Tijuana, Mexicali y Ensenada. Tijuana, Mexicali y Ensenada, donde estamos construyendo más preparatorias que queden cerca de la casa. Y tenemos 29 centros de educación y cuidado infantil que se están desarrollando por todo Baja California. En materia de salud, pues ustedes saben, la construcción del Hospital General de Tijuana, zona este.
0: Pues bueno, es lo que comenta la gobernadora Marina del Pilar con respecto a que se nos fue un poquito más el audio ahí con otros temas de infraestructura, pero el tema de la Universidad Gratuita Rosario Castellanos, pues qué bueno, la verdad, ojalá y que pusieran también otra, que fueran tres, va, pero bueno, ya con que nos hayan tomado en cuenta con esta primera universidad Rosario Castellanos aquí en Mexicali, pues bueno, ya que estamos, yo creo que no quiero decir suerte, pero pues qué bueno ojalá se aproveche esta inversión por parte de la federación, pero yo creo que sí, ¿no? Para que haya más de 1000 jóvenes que busquen estudiar gratuitamente, pues, yo creo que sí vale la pena, ¿no? Entonces, pues bueno, le menciono, ¿no? Ojalá que también se pudiera abrir más la planta, pues que no fueran 1000, que fueran 2000, ¿no? Que los alumnos, ojalá que este tema que se multipliquen, que haya muchos Rosarios Castellanos, muchas universidades gratuitas aquí en México, para todos, yo creo que va a ser un beneficio este tema de la educación. Es en lo que más se debe de invertir, pero en calidad educativa, o sea, no en otras cosas, pero bueno, le comento en calidad, le digo, de alguna manera en que los jóvenes pues no digan que no haya, no, que no se, que no sea un impedimento pues el tema económico para seguir con sus estudios, y pues bueno, ya después vamos a ver qué tan efectivo nos resultó este proyecto de la Universidad Rosario Castellanos. Pues bueno, apenas está en planes, se va a construir para el 2027, se va a ya iniciar con la obra, se va a colocar la primera piedra. Por ahí nos decían que ya no se usaba eso de la primera piedra, que eso fue de antes, pero no, yo creo que sí, ¿no? Todavía es un evento importante cuando se van a hacer algún tipo de infraestructura, ¿no? De edificios, pero edificios con instalaciones, vaya, que sean instalaciones, pero le digo, con un propósito pues efectivo, ¿no? Como es el tema de la educación. Y mire, hablando precisamente de la Universidad Rosario Castellanos, alguien que estuvo proponiendo esta, que también fue parte de esta propuesta que se le hizo llegar a la presidenta Claudia Sheinbaum en sus visitas, en sus recientes visitas, bueno, ya lo escuchó, ¿no? A principios del año, bueno, desde el año pasado ya se traía esta idea de la Universidad Rosario Castellanos para el poniente de Mexicali, es el regidor Pancho Molina. quien ha tenido la semana pasada tuvo su segundo informe aquí en el AUCA, y mire, estaba llenísimo el recinto aquí del CEART. Qué bueno que de repente se realizan, le digo, hay que sacarle provecho a ese recinto del AUCA, porque nos tocó cuando lo inauguraron. La verdad es que es para conciertos y sobre todo, o también conferencias, ¿no? Pero tiene una acústica supuestamente precisamente, digamos, calibrada, ¿no? Por así decirlo. Tiene un sistema de sonido abajo de lo que es el escenario. Tiene un sistema, le digo, acústico, hecho precisamente para conciertos y para recitales y todo lo que tiene que ver con la música y el sonido. Así que le comento, hay que aprovechar ese AUCA, y también para lo que es, ¿no? No de repente lo utilizan para, me refiero al revés, más bien no se utiliza, se utilizan a veces los escenarios de teatro. Es que también, fíjese, sí es cierto, también depende del año, ¿no? De la época del año, pero a veces se utilizan escenarios de teatro para lo que son recitales de música y esto, pues sí es cierto, pero la acústica y todo lo que viene siendo el sistema de sonido es diferente. Pero este sí está bien bueno, ahí el la UCA. Ah, pues bueno, hace la semana pasada estuvo, hace 10 días, ahí fue el segundo informe de actividades del regidor Pancho Molina, quien ha estado chambeando. Tiene mucha, ahí le preguntamos, bueno, comenta Pancho Molina que tiene agenda, y él atiende a todos en Mexicali, de distintas colonias hasta del Valle de Mexicali. Pero yo fui más bien a lo mejor el que la regó ahí, porque le hice mala pregunta, pero después ya después le compusimos, porque efectivamente le preguntábamos, él fue uno de los también de los impulsores de esta Universidad Rosario Castellanos al poniente de Mexicali. Pero resulta que ahí estuvimos en el segundo informe del regidor Pancho Molina. Y no, hombre, estaba llenísimo ahí en la sede ahí en el CEART. Y fíjese que los invitados y también los ciudadanos que acudieron ahí a este segundo informe, pues oígale, se deshicieron en porras ahí, le echaron muchas, incluso hasta le gritaban presidente, porque ya, o sea, lo estaban animando ahí al regidor para que busque la alcaldía de Mexicali. Mire, le voy a decir una cosa, ha habido varios eventos donde ha estado presente ahí el regidor Pancho Molina, y la verdad es que sí tiene un poder de convocatoria, y no nomás en los eventos oficiales, me refiero, tiene pláticas ahí con los ciudadanos. No le estoy echando porras, pero sí de repente es de los que tienen más agenda, ahí la verdad, ahí sí hay que reconocerle, ahí al regidor Pancho Molina. La verdad es que mire, nos tocó el otro, hace unos meses nos tocó andar allá por Progreso. Tenía una atención también, una jornada de servicios, y resulta que nos dimos cuenta que ahí en esa parte del fraccionamiento, un fraccionamiento de Progreso, tenían hasta un skate park. Fíjese qué buena onda, la verdad es para los jóvenes que no anden nomás pegados del teléfono. Ahí no estoy diciendo que, le digo, lo tienen bien cuidado y todo, tienen instalaciones ahí tienen unos juegos ahí para los jóvenes, un área verde, y también tienen sombra con gradas para canchas para que se jueguen encuentros de básquetbol ahí. Pero se ve que el regidor ahí sí lo tiene cuidado. La verdad es que, mire, le comento, ojalá que que hubiera más skate park, más parques de patinetas para los jóvenes, no nomás allá para el Progreso, en todos lados, pero qué bueno, nos dio gusto ver un skate park para allá, para el Progreso. Voy a ver cuántos hay, ¿verdad? Porque lo mejor lo estoy echando mentiras, pero estaba muy bueno, muy bueno. Hay otro aquí, obvio, hay uno aquí en el Río Nuevo, pero ojalá que hubiera más, uno en cada colonia, le digo, de estas instalaciones para que anden en patineta los jóvenes. Pero bueno, dejemos que el mismo regidor Pancho Molina nos diga, a ver, si la va a buscar o no va a buscar la alcaldía de Mexicali. Bueno, no la alcaldía, sino más bien la defender, la coordinar. Va a buscar la coordinación de la cuarta transformación a nivel municipal aquí en Mexicali, porque apenas son internas, pues. Entonces, pues, si va a buscar, pues, el coordinar la 4T aquí en Mexicali, así como ayer decía la propia Lisbeth Mata Lozano, ellos son los defensores de la patria, la libertad y la familia. Pues aquí en el caso de Morena son los coordinadores de la cuarta transformación. Así que, pues bueno, le comento, le preguntamos, pues, si está interesado en buscar la coordinación municipal de la 4T. Y esto es lo que nos comentó.
5: ¿Está considerando? Para empezar, pues, siendo una obligación hacer un informe, que sería el segundo informe, porque tenemos que darle la información, valga la redundancia, a la ciudadanía de que las actividades que hacemos, pero también pues me sentí bendecido porque el respaldo de la gente al llegar a Lauca pues es una bendición, ya que hubo una tormenta, hubo vientos, hubo lluvia y aún así la gente llegó y llegó por sí sola, llegó. No sé, yo cuando llegué dije, a cargo no, pues no va a haber, ahora sí no va a haber convocatoria. Y sí que de repente empiezan a llegar y llegué cuando me sentí muy bendecido y agradecido con ellos, decirles que muchas gracias por ese apoyo, esos gritos, que, bueno, los gritos que me dices, pues realmente me pusieron más nervioso que otra cosa, porque pues la presidencia es una gran responsabilidad, una responsabilidad que tampoco no descarto, pero tampoco tengo los pies bien puestos en la tierra. Estoy ahorita en regiduría, estoy sacando mi trabajo, estoy dándole las, pues, que la gente me puso aquí, la ciudadanía me puso aquí. Ellos al final de cuentas es el que deciden quiénes son los que quieren que lleven el mando, quiénes son los que quieren que organicen a su comunidad, a su Mexicali, a su municipio, ¿verdad? Y pues no, pues esperar. Nunca digo de esta agua no me veré, pero ahorita por lo pronto estamos aquí en lo que nos corresponde y donde la ciudadanía nos puso.
0: ¿De salir favorecido en las encuestas, pudiera tomar en cuenta esta opción?
5: Pues mira, eso yo creo que lo platicaríamos con primeramente con la familia, con mi equipo de trabajo también, que no estoy solo, parte de mi labor que yo hago están ellos, a los que muchas veces no los miran y los aplausos los recibe uno, pero realmente ellos también tienen mucho que ver, están atrás de bambalinas, igual que los directores. Pero eso lo analizaríamos junto con la familia, y como te vuelvo a repetir, no digo de esta agua no beberé, pero por lo pronto por lo que es en la tierra y aquí en lo que me puso la ciudadanía. Ellos son los que ponen, ellos son los que quitan, ellos son los que deciden al final de cuentas.
0: ¿Continuará con la agenda en las distintas colonias, pero sobre todo aquí en el área del poniente de la ciudad?
5: Sí, bueno, los regidores, recuerda que somos del todo Mexicali. Yo no me encasillo en un distrito, trato de estirar la liga lo más que se pueda para llegar a todos los 5 distritos de nuestro municipio. Y pues muy contento, la verdad. Si te diste cuenta, si anduviste ahí en el informe, te diste cuenta que había gente del Valle, había gente del distrito 2, había gente del distrito 1, del 4, del 5 y del 3. Y había diferentes sectores de la sociedad ahí, desde pues, hasta magistrados, gente con alguna discapacidad. De arriba subimos, porque ahí el pueblo es pare. No nomás subía puros políticos, se puede decir, o autoridades especiales. Ahí subimos a todos, porque es parte de mis creencias y ideologías que todos somos iguales.
0: Le comentaba lo del poniente de la ciudad porque Julieta Ramírez le reconoció que ha estado impulsando el tema de la universidad gratuita
6: Rosario Castellanos. ¿Cómo vamos con este tema?
5: Mira, vamos muy bien, estamos avanzando. Ustedes saben y la ciudadanía sabe que desde el 18, 19, lo que hice con el López Obrador, ahora uno era la Justo Juárez. Cuando vino la doctora Claudia Sheinbaum aquí al Polideportivo, le envié otra carta y donde me firmó, después me contestaron que estaba aprobada, nomás que hablara con la gobernadora para que consiguiera, digamos, el terreno. Y metí un exhorto así con la presidenta municipal y con la gobernadora para buscar el terreno que lo donara, que es lo que pidió la presidenta. Ya con el tiempo me llegó el papel de México donde sí se había aprobado y ya está, ya es un hecho, ya es una realidad. Ya está, creo que la maqueta y todo eso, y el lugar donde va a ser, que es por la Yugoslavia, en carretera San José casi. Ya están las inscripciones, ya hay cupo lleno. Ahorita lo único que le falta a algunos de los que se inscribieron es alguna documentación, que ya lo subí a la página mía, para que si les falta, pues de una vez empiecen a llevarlas. Pero muy contento porque pronto tendremos una universidad, una oportunidad más para los jóvenes de nuestra zona, para que vean que no nomás son obreros, también pueden tener algún licenciado, algún arquitecto.
0: Pues bueno, eso fue lo que nos comentó el regidor Pancho Molina. Fíjate, tuvimos problemas ahí con el micro. Bueno, a ver si luego lo podemos volver a entrevistar al regidor, porque trae otro tema también de los ciudadanos que contaminan los cochinones. Dice que, pues bueno, que no nomás sea una multa, sino que también se les, de alguna manera, se les ponga a hacer trabajo de social, o sea, que se pongan a limpiar, que hagan una, que su, ahora sí que la multa sea precisamente el trabajo comunitario, ¿no? Y pues bueno, eso fue lo que nos comentó el regidor Pancho Molina. Luego lo vamos a platicar porque también está otro proyecto de apoyar el deporte acá en la Avenida Obregón. Y pues bueno, ese también está muy bueno ese tema, porque mucha gente, muchos mexicanenses que les gusta el deporte, sobre todo la bicicleta y el atletismo, el correr, que hacen su ejercicio, hay otros que hacen deporte, otros por salud, pero al final de cuentas acuden mucho a esta parte de la Obregón, ahí entre lo que es la calle de la rectoría, entre la biblioteca y la secundaria 18. Esa callecita directo hasta allá, hasta lo que viene siendo la México, allá por casi por las florerías, pues allá se aventan sus recorridos estos grupos deportistas. Así que pues bueno, traen este proyecto de apoyar al deporte. Y bueno, ya antes de finalizar, fíjense que nos llega información por parte de la senadora con licencia Julieta Ramírez, que pues bueno, nos trae información acerca de las llamadas campañas negras. Esto es lo que nos comenta.
7: Pues la guerra sucia no para. Primero dijeron que yo no tenía visa. Después inventaron que era yo informante de la DEA. Luego llegaron los bots, la pauta millonaria y los chayoteos. Hasta contrataron a Salinas Pliego y a la Lili Téllez para que grabara un video en mi contra. Cada día una calumnia distinta, con los mismos medios y el mismito nado sincronizado. Pero que sigan, podrán comprar alcance, pero no confianza. Y lo único que evidencian es que están desesperados. Si mañana sale otra novela en contra de su servidora, aquí la esperamos con todo y palomitas. Al trabajo y a la organización, la guerra sucia le hace lo que el viento a Juárez.
0: Pues bueno, soy parte de la información de la senadora con licencia Julieta Ramírez, que pues está buscando coordinar la 4T en Baja California. Pues bueno, fíjese, así la situación. Y pues bueno, fíjese que hablando de ahorita le íbamos a platicar, bueno, es este 3 de septiembre, ya septiembre. Híjole, la verdad es que ya nomás se va el calor, fíjese, ya nomás se nos deja descansar tantito el calor, y resulta que ya parece que se que ya todo lo que resta del año parece que trae Sentry, parece que le ya se va como nada los días, porque aparte nos alcanza más el tiempo, son menos pesados, y ya traemos otra idea, ¿no?, de que se está acabando el año, ya al menos tenemos la esperanza de que vamos a descansar también y a disfrutar de la familia al menos el fin de año. Y pues bueno, ya diciembre prácticamente ni lo contamos, ¿no? Ya cuando llegamos a la, lo llegan los aguinaldos, bueno, la gente que recibe aguinaldo, ¿no? Felicidades. Bueno, nosotros no lo conocemos, pero bueno, qué bueno que hay gente que sí le llega aguinaldo, y pues bueno, que lo disfruten y que lo aprovechen y lo inviertan en algo positivo. Fíjense que un 3 de septiembre, pero de 1944, la niña judía Ana Frank, de 15 años de edad en ese tiempo, es enviada al campo de concentración alemán nazi de Auschwitz, en Polonia. Moriría probablemente, dice, en febrero de 1945, en el campo de concentración de Bergen-Belsen. Su hermana Margot Frank moriría en febrero de 1945 en el mismo campo, también de tifus. Ay, caray, pues bueno, fíjese las condiciones en las que, pues bueno, confinados, esa es la palabra, confinados a estos campos de concentración y también a labores, pues, a trabajos forzados, ¿no? Ahí en lo que fue esta etapa de la Segunda Guerra Mundial, pues, y que, pues, bueno, ha sido uno de los capítulos, pues, más atroces de la historia de la humanidad. Y, pues, bueno, le comento, pues, es un 3 de septiembre. Y también, pues bueno, un 3 de septiembre, pero de, a ver, permítame, un 3 de septiembre, dice, ah, mire, esta no la, el 3 de septiembre, pero de 1967, Suecia adopta la mano derecha para la circulación de vehículos. Usted recordará que, bueno, es que allá en Europa, allá se maneja del lado rumbo, nosotros tenemos el volante del lado izquierdo y hacemos, ahora sí que, pues bueno, nosotros damos la vuelta, bueno, damos la vuelta para la derecha y para la izquierda, pero nos referimos al tema de lo que son las vueltas, así como nosotros tenemos el derecho, ahora sí que a circular, ¿no? Si usted va a en un carril, ¿no?, y va a dar la vuelta, va a seguir su trayecto y va a dar hacia la mano derecha, es lo más lógico, pues, de que usted se va a orillar a la esquina de la derecha, pues, pero ahí allá en Europa también se maneja del lado izquierdo. Bueno, vamos a darte luego, bueno, el volante lo tienen del lado izquierdo, pero también es la forma de manejar allá. Ahorita le vamos a investigar más bien por qué hay ese cambio de lo que es en porque es el cambio este de en Europa, porque se maneja para un lado y aquí en América para el otro. Pero bueno, fíjese que también en ay caray, mire, este también, un 3 de agosto, perdón, hoy sigo con el agosto, discúlpeme, 3 de septiembre, un 3 de septiembre, pero de 1971, en su exilio en Madrid, el presidente Juan Domingo Perón recibe el cadáver de su esposa Evita, secuestrado durante 16 años y mutilado por militares que lo destituyeron en el golpe de Estado en 1951. Se dice que estuvo incluso guardado, hasta que lo estuvo, pues, más bien pues sí, guardado en una casa, pero bueno, hay una historia, hay toda una historia ahí muy muy muy dramática e interesante acerca de los restos de Evita Perón. Pero bueno, incluso hay una película, ¿no?, de Madonna, ¿no?, sale de Evita. Es una de las, yo creo que las mujeres con más trascendencia a nivel político y también a nivel internacional, Evita Perón. Y pues bueno, si puede buscar más información ahí en YouTube, le digo, incluso pues puede ver la película, se la recomendamos. También pues dice, en 1976, un 3 de septiembre de 1976, la nave espacial estadounidense Viking 2 aterriza en Marte. Pues bueno, vamos a que se dicen muchas cosas, ¿no?, acerca del tema de este planeta rojo de Marte. De repente se comentan que incluso dicen que hayan encontrado